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0: En Neuquén.
1: Es la hora 21:30 minutos.
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0: En Neuquén.
1: Es la hora 21:57 minutos.
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0: Muy buenas noches, queridos oyentes, una vez más. Una noche más, estamos acá junto al diácono Juan y el diácono Maxi le habla. Somos de la Iglesia Catedral de la Fe, una iglesia al mundo, liderada por nuestra pastora Liliana Fernández. Acá está en la cabina, como siempre, el pulpo Hernán, en los comandos, ¿no?
1: Amén, amén. Buenas noches a todos los que nos están viendo y escuchando.
0: ¿Sí?
1: De todas partes del mundo, una iglesia al mundo. Somos Maxi y Juan, de la Iglesia Catedral de la Fe, liderada por nuestra amada pastora Liliana Fernández, a la cual le mandamos un abrazo. Muchas bendiciones para nuestra amada pastora.
0: Amén. Muchas bendiciones.
1: Que la esté pasando lindo en el nombre de Jesús. Y bueno, nuevamente acá, como todo tercer miércoles de cada mes, trayendo palabra. Trayendo un tema
0: lindo,
1: poderoso en el nombre de Jesús.
0: Ahí donde esté, agarre la bendición de nuestra pastora. Agarre.
1: Amén.
0: Tomamos la bendición de nuestra pastora.
1: Amén, ¿sí? Amén. Y bueno, recordamos que somos una iglesia al mundo, que estamos acá en Neuquén Capital. Amén. Sí, que tenemos reuniones, ¿sí? Tenemos reuniones los días domingos.
0: Amén.
1: ¿Sí? En nuestra casa central, que está en Saturnino Torres 930.
0: Amén.
1: A la mañana, a las 10 de la mañana, ¿sí? Después tenemos a la noche, a las 20 horas, también en la misma casa central. Y durante la semana también tenemos reuniones en nuestras distintas sedes, ¿sí? Tenemos los miércoles,
0: que fue hoy.
1: Claro, en la sede del oeste.
0: En el oeste.
1: Calle Albardón y Esteves. ¿Sí?
0: Amén.
1: Tenemos los jueves en Fernández Oro.
0: Amén.
1: ¿Sí? Los viernes nuevamente en la casa central.
0: Amén.
1: Con las reuniones de familia, donde se tocan temas referidos
0: a la familia.
1: Y bueno, los días sábados también nuevamente la reunión general del oeste, calle Albardón y Esteves también. Así que está más que invitado a acercarse, a conocer de este Dios todopoderoso. Y bueno, también si no está acá en la zona, puede vernos a través de las redes, ¿sí? Tenemos Facebook. Instagram.
0: Amén.
1: Tenemos también los canales, el canal de YouTube, ¿sí? Catedral de la Fe NQN. Ahí también puede mirar las reuniones en vivo o también en diferido, ¿sí? También puede verla en diferido. Y por último también tenemos un WhatsApp, ¿sí? En el cual usted puede escribirnos para poder pedir oración por usted, por alguien más, por lo que esté necesitando, que es el 299-536-7799.
0: Amén.
1: ¿Sí?
0: Amén.
1: Ahí puede mandarnos un mensajito. Y bueno, ahí enseguida nomás vamos a estar orando por usted. Así que bueno, esos son nuestros canales activos. Vamos a pasar de lleno a la palabra
0: que tenemos hoy, ¿no?
1: Amén.
0: Dice, una fe verdadera o que aparenta, ¿no?
1: Amén.
0: O apariencia, en este caso.
1: ¿Será real o será una pantalla?
0: Claro, exactamente. Una fe que impresiona, pero no transforma. En Juan 2:23 vemos una escena que a simple vista parece un éxito espiritual. Muchas personas creyeron en Jesús al ver las señales que él hacía. Milagros, manifestaciones de poder, una multitud impactada. Todo indicaba que algo grande estaba ocurriendo. Sin embargo, este versículo es solo la antesala de una verdad.
1: Amén.
0: Más profunda y confortante.
1: Amén.
0: El problema no era que creyeran, sino el tipo de fe que tenían. Era una fe basada en lo visible, en lo espectacular. Creían porque veían, no porque entendía quién era Jesús realmente, ¿no?
1: Amén.
0: Y muchas veces nos pasa a nosotros que tenemos que ver los milagros, que tenemos que...
1: Sí, como dice acá, que creemos porque vemos, ¿no? Acá, como decía recién, el pueblo creía por lo que veía, no por lo que entendía que era el Señor, ¿no? Que era Jesús. Como dice ese versículo, creían en Jesús por ver las señales que
0: por
1: él
0: vista.
1: Hacía, por vista, claro.
0: Y la palabra dice, bendito los que confían sin ver, en este caso, ¿no? Bendito los que creen.
1: Exacto.
0: Aún estando pasando cualquier circunstancia, sabiendo que Dios va a estar en el asunto, sabiendo que Dios va a estar obrando. Esa es una fe linda, una fe de que yo confío realmente en Dios, aunque hoy por ahí no lo tenga, o hoy no está vigente, por así decirlo, ¿no?
1: Amén.
0: No lo estoy viendo realizado, pero en algún momento Dios me lo va a dar, en algún momento Dios va a sanar a esa persona, en algún momento va a llegar ese trabajo tan anhelado, ¿no? En algún momento Dios hace, en un instante Dios bendice. Eso es importante, poner mi fe en Dios y no en las cosas de este mundo. ¿Sí?
1: Amén. Sí, sobre todo tener fe sin necesidad de ver lo que el Señor hace con la vista, ¿no? Como dice aquella canción, aunque no pueda ver, está sobrando, ¿no?
0: Amén.
1: Qué lindo es poder tener fe en el Señor, qué lindo es poder confiar en el Señor y entender sobre todo lo que es Él sin necesidad de ver sus obras, ¿no? Sin necesidad de tener que probarlo con la vista, ¿no?
0: Amén. Esta es una realidad que sigue vigente hoy. Muchas personas se acercan a Dios por lo que Él puede hacer. Un milagro, una respuesta, una solución, ¿sí? El milagro es de sanar a una persona.
1: Amén.
0: Encontrar trabajo, encontrar una respuesta que estoy buscando hace mucho y no la encuentro. Y no está mal acercarse a Dios por eso, ¿no?
1: Amén.
0: Por ahí lo que muchas veces vemos que nos quedamos con... Nos llevamos una muestrita de,
1: una
0: lo,
1: pequeña
0: que,
1: muestra,
0: de
1: sí.
0: lo que Dios puede hacer en nuestra vida.
1: Sí, y sobre todo nos conformamos, ¿no?
0: Amén, sí, nos conformamos con eso. Y capaz que Dios siempre tiene un montón de milagros para nosotros.
1: Amén.
0: Y aunque Dios sí obra, el peligro es construir una fe dependiente de resultados. Cuando las cosas salen bien, creemos. Cuando no, dudamos.
1: Tremendo eso.
0: Uh-huh.
1: Tremendo. Y es como dice acá, es muy peligroso. Y construir una fe, que nuestra fe esté basada en los resultados, ¿no?
0: En los resultados. Y seguramente esos resultados son los buenos resultados, porque no creo que sean los malos.
1: Los que nosotros esperamos, claro.
0: Los que nosotros esperamos y anhelamos.
1: Claro. Y como dice acá, ¿no? Cuando todo sale bien, ahí estamos súper creyentes, lo amamos al Señor, tenemos un montón de fe, pero cuando las cosas no salen bien, ahí ya empezamos a dudar,
0: ahí,
1: ¿no?
0: Está el tema.
1: Ahí ya nos empezamos a enojar, nos empezamos a cuestionar.
0: Claro, ¿será real Dios?
1: Claro, ¿eh? ya no nos dan tantas ganas de ir a servir, ya empezamos a dudar, ¿no? Ya nos empieza a dar fiaca, pero cuando todo sale bien, ahí sí, ¿no?
0: Mucho más fácil.
1: Claro.
0: La fe genuina no se construye sobre experiencia, sino sobre una relación. No depende de lo que Dios hace, sino de quién es Dios. ¿Sí?
1: Amén.
0: Cuando nosotros entendemos eso, sabemos de quién es Dios, ya está. El momento que esté pasando va a pasar.
1: Va a pasar. Porque, como dice acá, ¿no? No debemos construir una fe que sea genuina y que esté constituida sobre la relación que tenemos con Dios, no sobre las experiencias que vivamos. Obviamente que las bendiciones del Señor son hermosas, que las oraciones contestadas también son, es algo que nos alegra, pero bueno, debemos tener esa fe genuina, se refiere a eso, ¿no? A construirla en base a la relación que tenemos con el Señor.
0: Y no enojarnos, sino saber entender. Saber entender el momento, en este caso. Muchas veces no lo entendemos y nos enojamos, pataleamos, gritamos, lloramos. Pero hay que saber entender los tiempos de Dios. Los tiempos de Dios son perfectos, dice la palabra. Un ejemplo claro es del pueblo de Israel en el desierto. Fíjense en lo que dice acá. Vieron milagro constante. El mar abrirse. Maná caía del cielo. Agua salir de la roca. Sin embargo, su fe era inestable. Porque estaba basado en lo que veían, no en una confianza profunda en Dios.
1: Amén.
0: ¿Sí?
1: Y eso va a pasar siempre. Si nosotros tenemos nuestra fe fundamentada en lo que vemos, esa fe va a ser inestable, porque cuando no llegue eso que querramos, cuando no veamos eso que queremos ver, la fe va a menguar. Y ahí es cuando debemos entender que, como dice acá, debemos tener una confianza profunda en el Señor, ¿no? En Dios. Que a pesar de que vengan tiempos malos, que a pesar de que a veces no llegue eso que anhelamos, confiamos igual.
0: Claro, tal cual. Confiamos en Dios. Amén. Confiamos en, pasa hasta el día de hoy, o sea, Dios nos sanó, nos dio el trabajo, nos dio todas las bendiciones y nos olvidamos. Claro. Llega una pequeña tribulación, llega un pequeño sacudón y ya nos olvidamos de Dios y decimos, no, Dios al final no sirve para nada y al final confío y me pasan malas cosas.
1: Claro, o empezamos a ver al otro.
0: O empezamos a ver las cosas, que las bendiciones que le sucede a otra, claro, persona en este caso, ¿no?
1: Exacto.
0: Y ahí es cuando ya nuestra mirada se empieza a correr.
1: Amén.
0: Ya es cuando no ponemos los ojos en Dios. Entonces, sinceramente, ¿estoy confiando en Dios o estoy o solamente
1: estoy esperando que eso
0: estoy esperando
1: que
0: el resultado, que claro, que ese resultado el mío?
1: Claro,
0: es
1: lo que yo importa. Quiero.
0: Claro.
1: Y ahí es cuando entra un poco de egoísmo, ¿no? Porque quiero algo que quizás no es de la voluntad del Señor, ¿no? Y bueno, ahí es cuando tenemos que revisarnos, ¿no? Y decir, amén, bueno, a ver, ¿qué estoy alineado a lo que el Señor quiere para mí o estoy queriendo algo que yo quiero nomás?
0: Dios no busca impresionar, busca transformar.
1: Amén.
0: Una fe superficial puede emocionarse en momentos, pero no sostiene una vida. Solo una fe arraigada en la identidad de Dios puede permanecer firme en el silencio y en la espera y en la dificultad.
1: Amén.
0: Y eso es verdad, digamos, en la espera sigo confiando en Dios y en la dificultad aún también sigo también confiando en Dios.
1: Eso es permanecer firme, ¿no? Amén. Que cuando esté todo bien, obviamente estemos, pero cuando esté todo mal también. Eso es permanecer firme, ¿no? En la espera y en la dificultad.
0: Y no quiere decir de que no esté pasando por un mal momento y pueda estar angustiado, triste.
1: Amén.
0: Lo podemos estar. Pero ahí es cuando tenemos que confiar en Dios. Ahí es cuando tenemos que pedir ayuda, pedir oración, pedir que nos ayude y que nos acompañe. Porque es la única manera de poder pasar ese problema, ¿no?
1: Amén.
0: Puede ser con Dios o sin Dios. Depende de nosotros en este caso.
1: Amén.
0: Amén. Mi fe depende de lo que Dios hace o de quién es Él. Decide hoy conocer más a Dios, no solo buscar lo que Él puede darte.
1: Es decir, ¿estamos teniendo y plantando nuestra fe dependiendo de lo que el Señor hace o por cómo es Él, ¿no? O por quién es Él.
0: Amén.
1: Eso es para preguntárselo, ¿no? Por ahí nuestra fe va y viene, ¿no? Porque depende cómo nos esté yendo, si tenemos más fe o no.
0: Somos almáticos a veces, ¿no?
1: Claro.
0: Las palabras creer y confiar en el texto original son lo mismo. Es decir, ellos depositaban algo en Jesús, pero Jesús no depositaba nada en ellos. ¿Por qué? Porque Él conocía la naturaleza de su fe. ¿Sí?
1: Amén.
0: Él los conocía. Jesús nos conoce. Conoce nuestro corazón, nuestra mente. Conoce absolutamente todo de nosotros. Dios no se deja impresionar por declaraciones externas. Él evalúa la profundidad del corazón.
1: Tremendo eso. Tremendo, porque está diciendo que no nosotros podemos decir de la boca para afuera un montón de cosas, ¿no? Pero
0: amén,
1: lo que el Señor se está fijando es cómo está nuestro corazón, ¿no?
0: Cómo estamos actuando.
1: Cómo estamos actuando, qué estamos pensando, ¿no?
0: ¿Qué estamos diciendo?
1: ¿Qué estamos diciendo? Sí, quizás estamos por ahí diciendo muchas cosas lindas o podemos tener mucha fe con declararla con la boca, pero el corazón es lo que el Señor le importa, ¿no? ¿Cómo está nuestro corazón, como dice ahí?
0: Es importante saber cómo está nuestro corazón, si está con odio, con rabia o con bronca. Porque de ahí no sale, de ahí nace absolutamente todo. La fe genuina no es solo decir creo, es vivir de una manera que refleja esa creencia. Es una entrega progresiva, una relación donde Dios no solo es reconocido, sino obedecido.
1: Amén.
0: Amén. Dios no busca cercanía superficial, busca confianza real.
1: Totalmente.
0: Amén.
1: No busca que una persona esté solamente cuando necesita algo, ¿no? Quizás cuando
0: claro,
1: y pasa no mucho, ¿no? Que
0: lo superficie, la su...
1: Claro, y no, y pasa mucho que algunas personas por ahí vienen o buscan a Dios cuando necesitan algo y cuando Dios se lo da, ahí ya se van, ¿no?
0: Muchas veces entonces, personas buscan a Dios, exactamente, le da ese trabajo, esa bendición que están esperando, pero por dentro, siempre que el Señor sana de adentro hacia afuera, ¿no? Por dentro tienen que seguir sanando y ahí está la bendición. Ahí está el poder de decir, wow, Dios me sanó, me sacó de esto feo que yo tenía, de esto... Este enojo adentro, y a veces no nos damos cuenta, o esta amargura, o este dolor, o esta tristeza, me sanó de adentro hacia afuera. Amén. Y eso es una doble bendición para nosotros también, cuando Amén. Pasa eso.
1: Cuando el Señor nos transforma, ¿no?
0: Amén.
1: Y pero como dice acá, ¿no? El Señor busca que tengamos una confianza real, ¿sí? Que no sea algo superficial. Que no sea algo que se vea solamente cuando vamos a las reuniones y después cuando salimos somos otra cosa. La confianza tiene que ser real, la confianza debe ser desde el corazón, ¿no? Como decíamos recién.
0: Desde el corazón.
1: Eso es lo que busca el Señor.
0: Un ejemplo claro es Judas. Caminó con Jesús, vio milagro, escuchó enseñanzas, pero su corazón nunca estuvo completamente rendido.
1: Amén.
0: ¿Sí? Fíjense, Judas caminó con el Señor, en este caso vio todos los milagros habido y por haber.
1: Amén.
0: Todo vio. Y aún así su corazón no estaba alineado a lo que Jesús predicaba o enseñaba.
1: Exacto.
0: Estaba cerca físicamente, pero lejos espiritualmente.
1: Tremendo eso también. Amén. Podemos estar cerca físicamente, podemos ir a la iglesia, podemos ir a las reuniones, podemos ir a la célula, pero si espiritualmente no podemos estar lejos.
0: Podemos estar muy lejos.
1: Claro, ahí eso es clave, ¿no? También, y bueno, es algo como para también revisarse, ¿no? A ver qué por ahí estamos, cómo estamos.
0: En qué estamos fallando.
1: Claro.
0: Nosotros. Dios no busca cercanía superficial, busca confianza real. Busca la confianza que tengamos. Busca nuestra confianza en Él, que la depositemos. Depositemos nuestra fe, nuestra esperanza, nuestra Amén. Ansiedad. Que Él sea el dueño y amo de nuestra vida.
1: Amén.
0: De lo que vayamos a hacer cada día, en este caso. Dios es bueno en todo momento, siempre Dios es bueno. Entonces,
1: Amén.
0: Es poner mi confianza en Él. Puede ser momentos buenos, o momentos regulares, o momentos malos, pero Dios va a seguir siempre, siempre siendo Dios en este
1: Amén.
0: Caso.
1: Gloria a Dios, gloria a Dios.
0: Amén. La pregunta clave no es cuánto dices creer, sino cuánto de tu vida le has entregado a Dios.
1: Tremendo también. Porque claramente podemos también decir que creemos, que tenemos fe, pero lo que importa es cuánto nos entregamos al Señor, ¿no? ¿Cuánto le entregamos de nuestra vida al Señor? ¿Cuánto nos sumergimos en los caminos, ¿no? Es tremendo esto, es para revisarse claramente, ¿no?
0: Es para ir viendo a ver cómo estoy.
1: Es para ver cómo estamos.
0: Con el Señor.
1: Exacto.
0: Que le estoy entregando, que no.
1: Exacto.
0: Que estoy haciendo en este
1: estoy caso. Haciendo la voluntad del Señor, estoy entregándole mi tiempo,
0: o estoy oración, haciendo lo que a mí me parece.
1: Claro, exacto.
0: Entonces es un momento de confiar en Dios. Dios nos llama a que confiemos, sea la tribulación que esté pasando. Hay que confiar.
1: Amén.
0: Y después las amenazas van a estar, la amenaza del enemigo que se aproxima, que no.
1: Sí,
0: van a estar.
1: Sí, siempre va a estar.
0: Pero
1: lo importante es confiar en Dios.
0: Confiar en Dios. Lo importante es confiar en Dios. Que Él tiene la última palabra en este caso. Las multitudes que rodeaban a Jesús en la Pascua eran visitantes. Su fe estaba ligada al momento, al ambiente, a la experiencia. Pero cuando la emoción terminaba, su compromiso también.
1: Amén.
0: ¿Sí? Y no seamos estos cristianos que superficiales, como decía, ¿no? Sino que no se termine ese compromiso cuando ya no veo los resultados, cuando ya no veo lo que a mí me falta o porque retrocedí. No lo vea. Dios va a seguir siendo... siempre Dios. Hay que confiar plenamente, poner mi fe en Él.
1: Amén.
0: Esto refleja una fe temporal. Hay muchas personas que viven una fe de momentos. Se conectan en un servicio, se emocionan en una predicación, pero durante la semana viven desconectadas de Dios.
1: Tremendo.
0: Sí. Amén.
1: Sí, totalmente.
0: La fe genuina no depende de eventos, sino de una relación constante. ¿Y cómo hacemos una relación constante con Dios? Perseverando en Dios.
1: Perseverando, porque como decía anteriormente, ¿no? La emoción se terminaba y el compromiso también bajaba, ¿no? Y eso
0: claro.
1: Es, por ahí pasa al principio, ¿no? Cuando conocemos al Señor... Dios nos transforma, nos cambia la vida y estamos súper entusiasmados. Pero bueno, eso hay que mantenerlo en el tiempo, ¿no? Al principio es todo lindo, pero lo importante es como decía vos, permanecer, ¿no? Perseverar, seguir de pie, seguir confiando en el Señor a través del tiempo, ¿no? A lo largo del tiempo. Eso es una relación constante,
0: ¿no? Amén. Jesús no se comprometía con estas multitudes porque sabía que en su entusiasmo no era permanente. Él no busca seguidores ocasionales, busca discípulos constantes. Un ejemplo claro es Daniel. Su relación con Dios no dependía de circunstancias. Oraba regularmente y aun cuando hacerlo implicaba riesgo. Su fe no era emocional, era disciplinada, ¿no?
1: Amén.
0: Y esto es importante. Daniel, por seguir las leyes de Dios en este caso, fue echado al horno de fuego en este caso. No le pasó absolutamente nada. Fue echado a los leones. No le pasó absolutamente nada. Y esto es un claro ejemplo, ¿no? De que... Yo creo que si te dicen te vas a ir a la fosa de los leones, la pensás dos veces, ¿no?
1: Sí, totalmente.
0: ¿Eh?
1: Sí.
0: O vas al horno de fuego que terminás quemado, la pensás dos veces, sí. ¿No? Y Dios está conmigo, yo confío en Dios y fue en momentos difíciles, fue en momentos complicados, seguramente.
1: Sí, totalmente, te la debo estar ahí. ¿Sí? Pero bueno, ahí estaba la fe, ¿no? Y está buena esta parte que dice que la fe no es emocional, sino disciplinada, ¿no? Y bueno, el Señor dice, ¿no?
0: Se va construyendo.
1: Claro, se va construyendo, pero hay que mantenerla. Y bueno, no deja de... Bueno, la palabra dice, ¿no? El que, o sea, siempre decimos que el Señor disciplina al que ama, ¿no? Entonces...
0: Amén.
1: Qué lindo y qué importante, ¿eh? No es ser disciplinado también, ¿no? No es que sea algo ocasional, sino que sea algo de todos los días, orar todos los días, o leer la Biblia todos los días, aunque sea un ratito, ir a las reuniones, ir al servicio, debe ser una disciplina, porque eso es lo que busca el Señor, ¿no?
0: Amén. De tomarme un tiempo para Dios. Amén. En el día. Esto se va construyendo. La constancia es una evidencia de profundidad espiritual. Amén. Dios no se impresiona por lo que hace en público, sino por quién eres en lo secreto.
1: Amén.
0: Amén.
1: Totalmente.
0: Y eso es tal cual. Porque en lo público nos podemos portar
1: súper bien.
0: Súper bien.
1: Todo re bien, pero bueno. El tema es puertas adentro, ¿no?
0: Puertas adentro. Caso. ¿Qué es lo que hago? ¿Qué es lo que estoy haciendo? ¿Qué estoy pensando? ¿Qué estoy maquinando? Es como trabaja Dios, ¿no? De adentro hacia afuera. Dios nos sana, nos libera, nos restaura. Amén. Y después trabaja con lo superficial en este caso.
1: Amén.
0: Amén. Dios ve lo que nadie más ve. Jesús no necesitaba que nadie le explicara cómo eran las personas. Él conocía lo que había en el corazón. Esto cambia completamente la manera en que entendemos la fe. Porque podemos aparentar delante de otros, pero no delante de Dios.
1: Amén.
0: A Dios no se le escapa absolutamente nada.
1: A Él no le podemos mentir.
0: No.
1: Podemos, como dice acá, aparentar, decir, hablar, pero a Dios no se le puede mentir.
0: No se le puede mentir.
1: Entonces, es súper importante, bueno, volver un poco a lo que hablábamos, ¿no? Los pensamientos, qué estamos pensando, qué tenemos en nuestro corazón. Y bueno, y si tenemos algo malo, entregárselo al Señor, pedir oración.
0: Que Él va a estar obrando, ¿no?
1: Amén.
0: Dios ve tus motivaciones, no solo tus acciones. Puedes servir, orar o participar. Pero si el corazón no está alineado, Dios lo sabe. Esto no es para condenar, sino para revelar. Amén. Para revelar cómo estamos nosotros en realidad. No estamos condenando a nadie en este caso.
1: Totalmente.
0: Para pensar a ver
1: qué. Para revisarse uno.
0: Para revisarse, exactamente. Un ejemplo claro es David. Cuando Samuel fue a ungir al nuevo rey, Dios le dijo: el hombre mira lo que está delante de sus ojos, pero el Señor mira el corazón. Amén.
1: Amén.
0: Y David, cuando lo fue a ungir Samuel, era creo que eran 7 hermanos, no me acuerdo, 7 u 8 hermanos, y era el peor, digamos,
1: claro.
0: Era el que cuidaba las ovejas,
1: claro,
0: en este caso. Y después tenían sus hermanos que estaban en el ejército, que estaban más preparados para ser rey.
1: Para ser rey, claro.
0: Y no, Dios.
1: Y Dios dirigió.
0: Dios ve los corazones en este caso. Dios ve los corazones. Por eso es importantísimo, importantísimo. Tener un corazón digno de Dios. Tener un corazón lindo, puro en este caso. No tener rencor, odio. No. Así vivimos también más ligero, ¿no?
1: Sí, sin problema. Con mucha más tranquilidad. Por eso decía, si está teniendo esos pensamientos, si está teniendo ese enojo, bueno, entregárselo al Señor, ¿no? Para sacarnos esa carga, sacarnos ese peso. Y bueno, como decíamos, vivir más tranquilidad, ¿no?
0: Amén. Dios no busca perfección, busca sinceridad.
1: Amén.
0: La fe genuina se caracteriza por la transparencia. No se esconde, no finge, no aparenta.
1: Amén.
0: Se presenta delante de Dios tal como es.
1: Tremendo.
0: ¿Sí?
1: O sea, no hay nada que fingir, digamos. Ante nada. El Señor.
0: Absolutamente nada. Nos tenemos que mostrar tal cual somos.
1: Exacto. Debemos mostrarnos genuinamente, con una fe genuina, con un pensamiento genuino. Y bueno, y como decíamos recién de nuevo, si no lo estamos teniendo, entregárselo al Señor. Él va a orar.
0: Entregárselo al Señor, sí, lo más importante.
1: Él va a orar para que podamos sacar eso malo que tenemos, ¿no?
0: Amén.
1: Bueno, vamos a ir a la primera pausa del día de hoy.
0: Hacemos el primer corte.
1: Sí, hacemos el primer corte con el primer tema musical, Hernán.
0: Elegido por Hernán Cid.
1: Y volvemos en breve.

0: Seguimos.
1: Seguimos en el programa de hoy llamado Fe Genuina o Apariencia.
0: O Apariencia.
1: Claro.
0: Hay que revisarse.
1: Vamos, sí, hoy estamos con todo, ¿eh?
0: Hoy estamos,
1: bueno.
0: Es el casco.
1: Vamos a leer, claro, vamos a leer algunos saluditos que tenemos, ¿sí?
0: Amén,
1: tenemos saludos en nuestra transmisión de Facebook. Mariana Retamales, hola, buenas noches, pastora, diáconos valientes, bendecido programa en el nombre de Jesús. El Señor los acompaña a los tres, incluyendo a mi esposo Hernán, su operador, viéndolos desde casa con Emi.
0: Amén. Amén, mirá.
1: Un saludo a Mariana.
0: Un saludito.
1: Bueno, y un saludo para Hernán también, está, el está operador estrella.
0: Besos acá, sí.
1: Ahí manda, claro, está mandando un beso. Ale Quesada también. Para que se me... Bendecida noche, diáconos. Bendecido programa en el nombre de Jesús.
0: Amén,
1: amén. Muchas bendiciones para Ale. Aquí Isaías, Confluencia Neuquén, escuchándolos. Muy lindo el programa. Amén. Muchas gracias, Isaías. Muchas bendiciones. Bendecido programa, diáconos, escuchando con mi esposo. Carla Sahara, bendiciones para Carla, para Ever también.
0: Muchas bendiciones.
1: Le mandamos muchas bendiciones para,
0: que anden muy bien.
1: Para ellos. José Krilenko, muchas bendiciones. Diáconos, la fe fundamental es lo que nos enseña Dios y Jesús ve los corazones de cada uno. Amén.
0: Amén.
1: Muchas bendiciones
0: para José.
1: Muchas bendiciones para José. Y bueno, vamos a continuar. A bendecido programa, diáconos, acá viendo con Igna y Maggie, Caro Resónico. Muchas bendiciones para mi esposa. Mandamos un saludo grande.
0: Muchas bendiciones.
1: Y bueno, seguimos con el tema de hoy, ¿sí?
0: Seguimos. Y va tirando varios puntos, ¿no?
1: Amén.
0: En este punto dice, de admirador a discípulo. Jesús hace una pregunta directa y confrontante. ¿Por qué ustedes me llaman Señor, Señor, y no hacen lo que yo digo?

0: Esta pregunta atraviesa cualquier apariencia espiritual y llega al corazón del discipulado. O del discípulo en este caso, ¿no? Esta pregunta se la puede hacer cada uno de forma personal, en la intimidad. ¿Por qué no le estoy haciendo caso a Dios? O sí le estoy haciendo caso a Dios, ¿no?
1: Tal cual.
0: O estoy haciendo lo que a mí me parece.
1: Tal cual. Es como para decir, bueno, a ver, ¿estoy siguiendo la voluntad del Señor o estoy haciendo la mi voluntad?
0: Claro, exactamente. Muchos en los tiempos de Jesús lo admiraban. Le gustaban sus enseñanzas, se sorprendían con sus milagros y disfrutaban de su compañía. Pero la admiración no implica obediencia. Se puede admirar a Jesús sin rendirle la vida.
1: La vida.
0: ¿No? La admiración es cómoda. No exige cambios profundos. Permite mantener el control. Es una relación a distancia, donde yo decido hasta dónde involucrarme. Pero el discípulo es diferente. El discípulo implica rendición, transformación y obediencia, ¿no?
1: Amén. Es tremenda esta parte, ¿no? Porque nos está diciendo que básicamente el control lo tenemos nosotros. Y no debe ser así. Tenemos que entregarle el control de nuestras vidas al Señor, a Dios. Y es como dice acá, la admiración es cómoda. Podemos admirar al Señor, pero si no nos entregamos a Él, si no le damos el control de nuestras vidas a Dios, va a ser solamente nuestra voluntad. Va a ser, como dice acá, involucrarme hasta donde yo lo decida. Y no es así. Debemos entregarnos por completo a Dios. Eso es lo que dice de ser un discípulo, ¿no? De rendirnos ante Él. Como dice acá, el discipulado implica rendición. Es decir, debemos ser obedientes, debemos ser de estar totalmente rendidos al Señor, ¿no? Porque si no, somos unos simples admiradores. Es simplemente estar admirándolo, pero no entregando nuestras vidas, ¿no?
0: Sería como estar viendo un partido en la tribuna,
1: claro,
0: y no ser un jugador.
1: Claro, exactamente. Ahora, no involucrarse. Solamente mirar de afuera y...
0: Acá estoy cómodo.
1: Claro, estoy cómodo, no me involucro. Veo...
0: Estoy sentado tomando una
1: coquita. Claro, exactamente. Pero no estoy... Y me estoy perdiendo de muchas cosas.
0: Obviamente.
1: También, ¿no? Pero bueno, como decíamos hoy, es para revisarse, ¿no?
0: Es para revisarse. El discípulo implica rendición, ¿no? Lo divide en tres puntos. Rendición, transformación y obediencia. Rendición a Dios, a lo que Dios quiere hacer en mi vida, en este caso, ¿no?
1: Amén.
0: Transformación, sí, porque transforma mi carácter, transforma mi corazón, transforma mis pensamientos, mi alma.
1: Amén.
0: Mi cuerpo, ¿sí? Y la obediencia hacia Dios, porque muchas veces Dios nos va a hacer, nos va a mandar a hacer cosas que por ahí no nos gusta, o no.
1: Totalmente.
0: Lo haríamos.
1: Sí.
0: Y lo hacemos por obediencia, nomás a Él.
1: Sí, o cosas que por ahí nos da miedo hacer, o decir,
0: también,
1: bueno, dar ese paso que Dios nos dice que hagamos, y bueno, por ahí debemos ser obedientes y tener fe, ¿no? Y avanzar.
0: Aquí está la diferencia clave. El admirador observa. El discípulo sigue.
1: Amén.
0: Un ejemplo claro es el joven rico. Se acercó a Jesús con interés genuino. Hizo preguntas correctas y parecía dispuesto. Pero cuando Jesús tocó el área que realmente gobernaba su corazón, sus riquezas, no pudo obedecer. Su admiración no fue suficiente para producir rendición.
1: Amén.
0: Amén. Y quieras o no, cada persona, cada hombre, cada mujer en este caso, tiene su... como el joven rico que le podía la riqueza en este caso.
1: Sí, totalmente.
0: Hay algo que hay que buscar, eso. ¿Qué
1: es lo que me está trabando ahí?
0: ¿Qué no le puedo entregar a Dios?
1: Exacto.
0: ¿No? ¿Qué es lo que me está trabando para entregárselo a Dios?
1: Amén.
0: El constante, vemos a los discípulos, no eran perfectos, pero dejaron sus redes, sus trabajos y su seguridad para seguir a Jesús, no teniendo todo, pero obedecían.
1: Amén.
0: Eran imperfectos, no eran perfectos. Exacto. Habían recaudadores de impuestos, habían buenos pescadores acá, habían...
1: Sí, y como dice acá, quizás no, muchas veces no vamos a entender, pero debemos obedecer, ¿no? Debemos ser obedientes al Señor. Y bueno, eso es realmente estar rendido, ¿no?
0: Amén.
1: Que aún sin entender, somos obedientes, ¿no?
0: Somos obedientes. La fe genuina no se mide por lo que sentimos, sino por lo que hacemos con lo que Dios nos dice.
1: Amén, tremendo. No se mide, como dice acá, con lo que estamos sintiendo, sino que ¿qué hacemos cuando Dios nos dice algo, ¿no? ¿Somos obedientes o hacemos nuestra voluntad o la del Señor?
0: Amén.
1: Eso es una fe genuina.
0: Hoy muchas personas conocen la Biblia, escuchan prédicas, están expuestas a la verdad, pero no necesariamente viven en obediencia. Y ahí está el peligro. Una fe informada, pero no transformada. Esa es la diferencia entre uno y otro, ¿no?
1: Es decir, básicamente me entra por un oreja y me sale por la otra, digamos.
0: Exactamente.
1: Es solamente escuchar.
0: Como decir, creo en Dios, pero no voy a la iglesia.
1: Claro.
0: Porque estoy cómodo en mi casa. O en mi auto.
1: Amén.
0: En mi trabajo. No, y tenemos que construir esa relación con Dios, ¿sí? No es la relación del que está enfrente o al costado. No. Es la suya, es la mía. La que sale de acá adentro, del corazón.
1: Amén.
0: Me tengo que preocupar por mi relación con Dios.
1: Amén.
0: Lo que están afuera o enfrente mío, se tienen que preocupar ellos. Yo me tengo que preocupar por mi relación con Jesús.
1: Amén.
0: Jesús no está buscando seguidores que lo aplaudan, sino personas que le permitan gobernar su vida. Él no quiere ser una parte de tu vida espiritual, quiere ser el Señor de toda tu vida.
1: Amén.
0: Amén. Y fíjense, ¿no? Cómo Dios quiere que transformarnos, cómo Dios quiere levantarnos en victoria.
1: Amén.
0: La pregunta vigente hoy es, ¿eres admirador o discípulo?
1: Tremendo.
0: Amén. En el punto 6 dice, una fe que se rinde por completo. El apóstol Pablo presenta una de las definiciones más claras de lo que significa una fe genuina. Presentar nuestros cuerpos como sacrificios vivos. Esta expresión es profundamente significativa, porque en el contexto bíblico, un sacrificio no se reserva nada, es completamente entregado.
1: Amén.
0: Esto nos muestra que la fe verdadera no es parcial, es total.
1: Totalmente, no es a medias.
0: No es a medias, no quiere decir que en los momentos buenos, confío,
1: claro,
0: dejo, y Dios está conmigo. No. En los momentos buenos, en los momentos malos, en los momentos regulares, en los momentos que sea, el momento que sea, Dios va a estar. Nosotros,
1: amén,
0: nuestra fe tiene que estar abocada a Dios. Nosotros, nuestra fe tiene que estar confiando con la confianza plena en Dios, en que todo se va a resolver, en que Él tiene la última
1: palabra.
0: Amén. En el que Él tiene la salida, ¿sí? Nosotros tenemos que confiar directamente en Él.
1: Amén.
0: La rendición no es debilidad, es confianza. ¿Sí?
1: Exacto. No es que por rendirnos es porque somos débiles. No, es porque estamos entregándole nuestra vida al Señor. Es tener la confianza total en Él, de tal modo que entreguemos toda nuestra vida a Él. Esa es la rendición.
0: Amén. Muchas veces intentamos vivir una fe por partes. Le entregamos a Dios algunas áreas, pero otras las mantenemos bajo nuestro control. Decisiones, relaciones, planes o incluso pensamientos. Sin embargo, Dios nos busca una entrega fragmentada, sino busca una rendición completa.
1: Amén.
0: Significa reconocer que Dios sabe más que nosotros. Y sí, totalmente. Obviamente. Que su voluntad es mejor que la nuestra. Y sí, totalmente. Y que su camino, tal cual, aunque a veces no lo entendamos, siempre es el correcto.
1: Amén.
0: ¿Sí? Porque nosotros dices, ay, ¿por qué no? Y después viene una bendición mejor, ¿no? Después viene algo mejor. Después, exacto, de eso. Que nosotros nos quedamos ahí como expectante o queríamos eso.
1: Queríamos eso.
0: Capaz que no iba a ser. Capaz que no era. No, evidentemente no iba a ser eso que nosotros queríamos.
1: Claro.
0: Y muchas veces nos alegramos cuando queremos eso y Dios nos lo da, porque era la voluntad de Dios. Y también es gloria a Dios eso. Por eso es entregar absolutamente todo, todos mis anhelos, todos mis proyectos, todo lo que yo tenga de acá por delante, entregar todo en manos
1: completamente al Señor. Amén.
0: Un ejemplo poderoso es el de Jesús en Getsemaní. Frente al momento más difícil de su vida, expresó su deseo humano: si es posible, pase de mí esta copa. Pero inmediatamente añadió: sin embargo, que no se haga como yo quiero, sino que se haga tu voluntad.
1: Amén.
0: Esa es la esencia de la rendición.
1: Totalmente. ¿Sí? Ese fue el ejemplo más claro de rendición, ¿no? Decirle al Señor, bueno, Jesús sabía lo que se venía, ¿no? Y por eso dijo, no, si es posible, pase de mí esta copa. Pero bueno, que se haga tu voluntad, no,
0: y no la mía.
1: No la mía, que sea como tú quieras, no como yo quiero. Eso es tremendo. Eso es tremendo porque es rendirse completamente a Dios, ¿no? Es decir, bueno,
0: rendirse completamente.
1: Confío en que tu plan es perfecto, confío en que tu voluntad es perfecta. Y quizás no la vamos a entender, quizás nos va a doler, quizás nos va a costar, pero todo obra para bien, todo es para bien.
0: No se trata de no sentir, dice acá, sino de decidir confiar por encima de lo que sentimos. Y podemos sentir un montón de cosas, podemos sentir, en este caso, lo que vayamos a sentir va a ser negativo, ¿no? Porque lo positivo va a ser de taquito, va a ser fácil.
1: Claro.
0: En este caso, de confiar en Dios en el proceso, de confiar en Dios en lo que es negativo, puedo sentir ira, rabia, rencor, celos, envidia, lo que sea, pero yo sigo confiando en Dios. Ahí está el proceso, ahí está la clave de no dejarme llevar por eso que me está pasando en mí, ¿no? Si me decís, bueno, Señor, ¿puedo tener esto? Sí, lo puedo tener, te lo entrego. Pero yo confío en ti, yo deposito mi fe, mi esperanza, mi ansiedad en ti.
1: Amén.
0: La fe genuina no se trata solo de creer en Dios, sino de entregarle el control de la vida. Es permitir que Él dirija, corrija, transforme y gobierne cada área.
1: Amén.
0: Cuando una persona se rinde completamente a Dios, deja de vivir centrada en sí misma y comienza a vivir con propósito.
1: Amén.
0: Ya no busca su propia voluntad, sino la de Dios. Y ahí es donde ocurre la verdadera transformación. Dios no está buscando perfección, está buscando disponibilidad total.
1: Amén, totalmente. No está buscando que seamos perfectos, para nada. Está buscando que nos entreguemos por completo a Él.
0: Amén. Y otra cosa importante, ¿no? Muchas veces nos enojamos, nos fastidiamos, nos molesta por situaciones que no podemos controlar. Y no las hay algunas que no podemos controlar directamente.
1: Totalmente.
0: Se las tenemos muchas que entregar, cosas. Muchas. Y se las tenemos que entregar a Dios. Amén. Haga la prueba, haga el ejercicio. Señor, te lo entrego, lo dejo en tu mano y que sea tu voluntad.
1: Qué lindo es poder entregar esa carga al Señor, ¿no? Y estar confiado y tener fe que bueno.
0: Y no estar todos los días taladrándome la cabeza, o la semana, los meses, los años.
1: Amén.
0: No, ya está. Señor, este problema es tuyo.
1: Este problema es tuyo.
0: Te lo entrego.
1: Sí, totalmente. Eso es lo importante, estar rendido de manera genuina al Señor, ¿sí? Ese es el tema de hoy, de no aparentar, de no estar en los momentos buenos nomás, sino en los malos también, de perseverar, de ser obediente, ¿no? Eso es lo importante, esa es la fe, y eso es lo que el Señor busca, ¿no? Que nuestro corazón esté rendido a Él. Eso es lo más importante. Así que bueno.
0: Esa fue la palabra del día de hoy. Fe verdadera o apariencia.
1: ¿Sí? Cada uno
0: que se
1: autoexamine.
0: Nosotros nos vamos a examinar después.
1: Claro.
0: En nuestras casas. Sí. Hernán también ya nos dijo.
1: Ya Hernán ya se está autoexaminando. Sí. Así que, bueno, nada, esa ha sido la palabra del día de hoy. Somos el diácono Maxi y el diácono Juan de la Iglesia Catedral de la Fe.
0: Amén.
1: Una iglesia al mundo, ¿sí? Vamos a recordar rapidito nuestras reuniones en nuestra casa central, que está en Saturnino Torres 930, ¿sí? Los días domingo a las 10 horas y a las 20 horas, ¿sí? Bueno, también tenemos durante la semana en la sede del Oeste, ¿sí? Los días miércoles, Albardón y Esteves. Los días jueves en Fernández Oro.
0: Amén. ¿Sí?
1: Los viernes nuevamente en nuestra casa central, Saturnino Torres 930. Y bueno, los días sábados también en la sede del Oeste también tenemos reunión. Así que puede visitarnos, puede acercarnos, puede mandarnos mensajito también a nuestro WhatsApp, que es el 299-536-7799. Ahí puede mandarnos mensajito y puede pedirnos la ubicación de la iglesia o pedir oración. Y bueno, también tenemos nuestros canales, ¿sí? Tenemos el canal de YouTube, Catedral de la Fe-NQN, y bueno, obviamente las redes sociales Facebook e Instagram.
0: ¿Sí? Amén.
1: Así que bueno, sin más que decir, le mandamos un gran saludo a nuestra amada pastora, Liliana Fernández, y bueno, a todos los que nos han escuchado el día de hoy y visto en el día de hoy. ¿Tenemos algún saludito más? A ver. Leemos así medio rápido. Silvana Mendoza. Buenas noches, pastora, diácono Juan Maximiliano, operador, bendecido programa en el nombre de Jesús.
0: Muchas bendiciones.
1: Amén, muchas bendiciones. Y Rumilio Mendoza. Buenas noches, bendecido programa. Amén.
0: Amén.
1: Amén, amén.
0: Este fue el programa de este tercer miércoles de cada mes.
1: Amén.
0: Dios los bendiga mucho, que tengan una excelente semana, que mañana comiencen un jueves más que bendecido, que Dios lo sorprenda. Y ahí donde esté, reciba la bendición de nuestra pastora. Le mandamos muchas bendiciones, muchos cariños. Y sepa que la iglesia está aquí, que Dios está. Así que confía en Dios, eche su fe, su esperanza en Él, y Él va a estar obrando. Muchas bendiciones y bendecida semana. Nos vemos el próximo mes.
1: El próximo mes. Bendiciones.
0: Bendiciones.

0: 23, un minuto.
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0: En Neuquén.
1: Es la hora 23, 27 minutos.
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0: en Neuquén.
1: Es la hora 23, 46 minutos.
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0: En Neuquén.
1: Es la hora 02 minutos.
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0: en Neuquén.
1: Es la hora 0:57.
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0: en Neuquén.
1: Es la hora 1:02.
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0: en Neuquén.
1: Es la hora 1:30.
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0: en Neuquén.
1: Es la hora 1:55.
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0: En Neuquén.
1: Es la hora 2:57 minutos.
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0: en Neuquén.
1: Es la hora 3, un minuto.
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0: en Neuquén.
1: Es la hora 4:59 minutos.
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0: en Neuquén.
1: Es la hora 5:21 minutos.
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0: No sé qué necesitaba, fui a buscarlo al galpón viejo. Galpón digo por costumbre, pues ya no tiene ni techo. Allí encontré tantas cosas que avivaron mi recuerdo. Una fragua, bolsas viejas, horquillas rotas y cueros. Un caballete y la sombra de lo que ayer fue un apero. Restos de una rinconera, un torniquete, varilla, y de un alambre colgando, un freno y varias hebillas. Lo que llamó mi atención fue encontrar sobre una silla, sin suncho ni agarraderas, como dormida o sin vida, en el fondo de ese olvido, la tina de la familia. Se me pintó un cuadro de antes en el lienzo del recuerdo, cuando la tina en verano era parte de mis juegos, ya que si se rebalsaba haciendo un charco en el suelo, solía quedarme las horas estudiando los horneros. Después se escarchó la ausencia y entró a alargarse el invierno. En esa tina mi vieja lavó un pedazo de tiempo, lavó sus recién nacidos y hasta el sudor de mi viejo. En esa tina también quedó mi rostro de niño. Si en ella miré asombrado dibujarse el azul cielo, cuando desde el agua clara me brindó su antiguo espejo. Hoy que no tengo ni perro, ni quien me alcance un amargo, y que me ganó el silencio por los recuerdos de antaño, no sé qué me dio encontrarme con la tina y el pasado, ya que si tuviera agua y reflejara mis años, seguro me encontraría con otros ojos llorando.
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0: Escuche, mija, ahora que se fue su marido, no se le puede andar negando un vicio a quien después de andar dejando el traste igual que una vaguera, apilando jornada tras jornada, un sudor atrás de otro y sin afloje se mete a tijerear algún domingo alguna clina pa' cambiar por caña. 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Es algo tan sagrado como la vida, porque razón es libertad sincera. El hombre que ha nacido pa'l palenque no le ha de hacer honor ni por decreto. El cabresto pa'l que sabe sus deberes es muestra de falta de respeto. 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
1: En Neuquén
2: es la hora 5:41.
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0: Rosario, llamado Don Atahualpa. Canta el cantor y en el aire queda la copla enredada. El hombre ya no es silencio, el hombre es una palabra. El canto lo lleva lejos, lo regresa a su comarca, y un camino polvoriento lo envuelve con la nostalgia.
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0: en Neuquén.
1: Es la hora 5:59 minutos.
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0: en Neuquén.
1: Es la hora 6:28 minutos.
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0: En Neuquén.
1: Es la hora 6:59 minutos.
0: En Neuquén.
1: Es la hora 6:59 minutos.
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0: en Neuquén.
1: Es la hora 7:15 minutos.
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0: en Neuquén.
1: Es la hora 7:21 minutos.
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0: en Neuquén.
1: Es la hora 7:27 minutos.
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0: en Neuquén.
1: Es la hora 7:30 minutos.
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4: En conferencia de prensa, Aten expuso ante la comunidad el incumplimiento del gobierno provincial, de los acuerdos alcanzados en el Acta 2026 y en las mesas técnicas que ésta generó, siendo centro de estos problemas el área de salud ocupacional y las modalidades educación en contexto de privación de la libertad y la educación rural. La secretaria general de Aten, Fanny Mancilla, convocó a plenario de secretarias y secretarios generales para el miércoles 20 de mayo en Loncopué.
5: Hemos convocado a esta conferencia de prensa para poder contarle a la comunidad, a las familias de nuestros estudiantes y al pueblo de Neuquén algunas situaciones que estamos atravesando los trabajadores y trabajadoras de la educación. Y es en relación al Acta Acuerdo 2026. Y además en relación a situaciones y problemáticas que tienen que ver con la vida escolar. En relación a los puntos de las actas de las mesas técnicas, los directores de las modalidades, algunos del Consejo Provincial de Educación, interrumpen esos acuerdos y no permiten que se concreten y que se lleven a la práctica. Desde Aten hemos hecho todo lo posible para que se pueda resolver en las instancias de diálogo. Hemos llamados y más encuentros y más pedidos y no hemos tenido respuesta. Por eso hemos convocado a un plenario de secretarios generales en Loncopué para el día miércoles, donde junto a todas las seccionales de Aten vamos a analizar la situación y vamos a evaluar cuáles son las acciones a seguir. Así que instamos a las autoridades que intervengan de manera urgente y den respuesta a todos los ítems que hemos nombrado en esta conferencia.
4: Escuchábamos a la secretaria general de Aten, Fali Mancilla.
3: Esto fue Aten en dos minutos. 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
15: Las obras de cloacas en el sector Peumallén avanzan en tiempo récord. La red de cloacas para el sector Peumallén en el barrio Cuenca 16 ya concretó un 92% de avance y finalizarán antes de tiempo previsto. Así lo confirmó el intendente Mariano Gaido durante una recorrida en la que resaltó que estos trabajos ejecutados en el oeste de la ciudad beneficiarán a unas 347 familias. En este marco recordó que la municipalidad está ejecutando servicios en barrios que tienen más de 25 años de antigüedad y que, de esta forma, se avanzan en Peumallén, 2 de mayo, 7 de mayo, La Familia y Ahuca Mahuida. Por último, indicó que el sector Cuenca 16 ya están comprometidas también las obras de cloacas, servicios y asfalto. 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Buscan regular el uso de inteligencia artificial en campañas electorales. Desde la legislatura de Neuquén, el diputado Gerardo Gutiérrez del Movimiento Popular Neuquino presentó un proyecto de ley para regular el uso de tecnologías de inteligencia artificial y sistemas automatizados durante las campañas políticas y electorales. La iniciativa busca garantizar condiciones de transparencia, veracidad y equidad en la competencia electoral mediante la incorporación de reglas para la utilización de contenidos generados o modificados con la inteligencia artificial. La propuesta establece la obligación de identificar de manera clara todo contenido de campaña producido o alterado mediante inteligencia artificial. Para ello dispone que las piezas audiovisuales, sonoras, gráficas y publicaciones en redes sociales incluyan una leyenda que indique que se trata de un contenido generado o modificado mediante IA. Figueroa y el vicepresidente de CAF analizaron los desafíos del modelo neuquino. El gobernador de la provincia de Neuquén, Rolando Figueroa, y el vicepresidente corporativo de la programación estratégica CAF, Cristian Asinelli, dialogaron en Cartagena, Colombia, sobre el rol estratégico del gas y de Vaca Muerta, la conectividad binacional con Chile a través del paso Pichachén y el potencial del modelo neuquino como motor de integración regional. Fue durante el Foro Internacional de Integración Regional en América Latina y el Caribe, de la visión a la acción, que CAF, Banco de Desarrollo de América Latina y el Caribe, está realizando en la ciudad colombiana. Ambos coincidieron en la importancia de avanzar en infraestructura, conectividad física y encadenamiento productivo que permitan transformar el crecimiento neuquino en oportunidades concretas para América Latina y el Caribe, en línea con Estrategia 2026-2031 de CAF, que coloca a la integración regional en el centro de su acción. Impulsan más beneficios impositivos para comerciantes de la obra de la Gran Avenida. El intendente Mariano Gaido presentó al Consejo Deliberante un proyecto de ordenanza para ampliar los beneficios impositivos destinados a comerciantes ubicados sobre la Gran Avenida. Actualmente, comercios con facturación anual inferior a 2.000 millones de pesos ya cuentan con una exención del 100% de las tasas municipales mientras dure la obra. Con el nuevo proyecto, los locales que superen ese nivel de facturación también accederán a descuentos escalonados que irán del 35 al 10% según sus ingresos entre julio y diciembre del 2026.
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1: Es la hora 7:55 minutos.
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0: 5 minutos de las 8 de la mañana en todo el país. Buen día, buen día, buen día, buen día, señoras y señores. Bienvenidos a 120M. Desde ahora y hasta las 12 del mediodía estaremos presentes aquí en la radio por FM Libertad Neuquén 105.1 del dial para compartir juntos toda la información, las noticias, notas y por supuesto las lindas canciones que tenemos para este día jueves 21 de mayo. Te cuento que tenemos actualmente 7 grados de temperatura aquí en la ciudad de Neuquén, con una sensación térmica de 4 grados 8 décimas, el cielo despejado, con una humedad del 82%, el viento desde el este a 12 kilómetros en la hora, y tenemos una visibilidad de 15 kilómetros. La máxima anunciada para esta jornada será de 15 grados centígrados, son los datos del Servicio Meteorológico Nacional. Y para mañana viernes la mínima será de 2 grados y una máxima de 12 grados centígrados. Arrancamos, preparamos la tacita de café, la información, nos acomodamos bien, pero antes aquí llega este clásico de Alejandro Sanz, Corazón Partido. Y comenzamos así, despacito, la mañana.
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11 minutos de las 8 de la mañana en todo el país. Así compartíamos la música en el comienzo de nuestro programa con Alejandro Sanz. Actualizamos los datos del tiempo. Te cuento que actualmente tenemos 5 grados 9 décimas con una sensación térmica de 13 grados 5 décimas, el cielo despejado. Una humedad del 87%, el viento desde el este a 12 kilómetros en la hora con una visibilidad de 15 kilómetros.

0: Compartimos la información municipal a cargo de Hugo Barroso con su despacho. El tema de hoy es la red de cloacas para el sector Peumallén en el barrio Cuenca 15. Ya concretó un 92% de avance y finalizarán antes del tiempo previsto. Así lo confirmó el intendente Mariano Gaido durante una recorrida en lo que resaltó que estos trabajos ejecutados en el oeste de la ciudad beneficiarán a más de 340 familias. El despacho municipal con Hugo Barros.
1: Muy buenos días, compartimos información desde la dirección de prensa de la Municipalidad de Neuquén. El intendente Mariano Gaido recorrió la obra de cloacas en el sector Peumallén, que avanza en tiempo récord y finalizará antes de lo previsto. Escuchamos al intendente Mariano Gaido.
2: Bueno, un orgullo lo que representa Neuquén al país. Una vez más le demuestra que lo hacemos mucho más rápido de lo que estaba previsto, además con fondos propios, fondos del superávit, una obra de cloacas que está al 92%, que tenía pautado 180 días, lo hacemos mucho más rápido de lo que estaba previsto en 90 días. Y lo que está previsto también es que estos vecinos que tenían la oportunidad de hace muchos años esperar los servicios, les llegó el momento, porque quienes administramos, quienes le demostramos al país que las obras en la ciudad de Neuquén se empiezan y se terminan en tiempo récord. Así que estamos muy felices de esta visita de obra, felicitando a nuestro Instituto Municipal, que realmente es una herramienta fundamental, pero lo estamos haciendo en Peumallén, lo estamos haciendo en 2 de mayo, en 7 de mayo, en La Familia, en Aucamahuida, es decir, estamos en toda la ciudad desarrollando servicios o llevando adelante servicios en barrios que hace más de 25 años estaban esperando este tipo de obras.
1: Así escuchábamos al intendente Mariano Gaido luego de recorrer la obra de cloacas en el sector Peumallén. Hasta aquí la información desde la dirección de prensa de la Municipalidad de Neuquén. Muchísimas gracias y hasta mañana.
0: Muy bien, así pasaba el despacho municipal con Hugo Barros. También estuvo presente allí María Pascualini, quien es jefa de gabinete del municipio capitalino.
3: La verdad que lo que nosotros buscamos desde la gestión municipal, y que lo hemos dicho, es este equilibrio territorial, que las obras lleguen a todos los barrios. Y esta era una obra muy esperada. Bueno, ese es el sentido, llegar con las obras de gas, llegar con las obras de cloaca, llegar con las obras de luz a todos los barrios. Es darle calidad de vida a los vecinos, y algo que no es menor, que es con presupuesto propio. Nosotros tenemos una gestión y una administración ordenada, pero ese superávit es para llegar donde los vecinos y vecinas de la ciudad de Neuquén necesitan. Más allá de esas obras importantes que está llevando la ciudad adelante, que es la avenida Mosconi, que tiene que ver con una obra de seguridad, una obra de esa magnitud le permite a la municipalidad, desde su organización y administración, llegar también a los barrios con las obras que necesitan.

0: Muy bien, así pasaba María Pascualini, quien es secretaria jefa de gabinete del municipio de Neuquén. Estuvo allí Marco Zapata, titular del Instituto Municipal de Urbanismo y Hábitat, y esto es lo que decía.
1: Estamos en Cuenca 15, en el sector Peumallén. En este lugar contratamos hace alrededor de 90 días e iniciamos la obra de cloacas para 347 familias, una inversión de alrededor de 1.700 millones de pesos del Estado municipal. La verdad es que venimos un avance increíble. Es una obra que estaba planteada en 180 días y a 90 y moneda de días desde el inicio llevamos un 92% de avance.

Neuquén presenta este jueves sus primeros colectivos eléctricos para circuitos turísticos. Son 9 unidades que van a funcionar con tarjeta SUBE, tendrán capacidad para 21 pasajeros y recorrerán los principales puntos turísticos de la ciudad con una autonomía diaria de 200 kilómetros. La ciudad de Neuquén dará un paso histórico hacia la movilidad sustentable con la llegada este jueves. A las 9:30 horas está previsto que los 9 primeros colectivos eléctricos que serán incorporados al sistema de transporte turístico urbano. Estas nuevas unidades tendrán capacidad para 21 pasajeros con 11 asientos y espacios para 10 personas a pie y estará integradas al sistema tarifario mediante el uso de la tarjeta SUBE. Según se informó, los vehículos contarán con una autonomía operativa de 200 kilómetros diarios y circularán a una velocidad promedio de 45 kilómetros por hora, características que permitirán cubrir de manera eficiente los distintos circuitos turísticos previstos.

A partir de este jueves, los radares instalados sobre distintas rutas nacionales de Río Negro comenzarán a aplicar multas efectivas por exceso de velocidad, con sanciones económicas que pueden llegar hasta los 400.000 pesos según la gravedad de la infracción. Esta medida alcanza a varios corredores estratégicos de la provincia y busca reforzar la prevención de siniestros viales, reducir conductas riesgosas y promover una conducción responsable. En la Ruta Nacional 22 funcionan controles en Villa Regina, Cervantes y Río Colorado. En la Ruta Nacional 151, los radares están ubicados en distintos puntos del tramo que atraviesa Chipoleti, Cinco Saltos y Sargento Vidal, uno de los corredores con mayor circulación vehicular del Alto Valle. También hay dispositivos activos en la Ruta Nacional 250 a la altura de La Marque y sobre la Ruta Nacional 3, con controles en el acceso a Viedma y en Sierra Grande. Además, el sistema de fiscalización se extiende a ejidos urbanos y avenidas principales de localidades como El Bolsón, Bariloche, Dinahuapi, Coltramirante, Cordero, Darwin, General Conesa y General Roca. Las autoridades recordaron que los radares buscan desalentar el exceso de velocidad, una de las principales causas de siniestros graves, y recomendaron a quienes transiten por estos sectores respetar estrictamente la señalización y los límites establecidos.

La Defensoría del Pueblo de la Ciudad de Neuquén anunció oficialmente que a partir del mes de junio comenzará a funcionar con una nueva sede ubicada en calle Bucar Roldán 269 aquí en la ciudad. El cambio fue comunicado a través de un aviso institucional en el que se informa a la comunidad sobre el traslado de sus oficinas con el objetivo de garantizar una mejor atención y continuar fortaleciendo el vínculo con los vecinos que concurren al organismo para realizar consultas, reclamos o gestiones. Desde la institución remarcaron la importancia de esta reubicación como parte del proceso de modernización y optimización de sus servicios, facilitando el acceso de la ciudadanía a un espacio adecuado para la recepción y seguimiento de trámites.

La ciudad de Chipoleti multará a quienes arrojen agua a la vía pública. El municipio de Chipoleti recordó que arrojar agua, líquidos o fluidos a la vía pública puede derivar en fuertes multas y hasta clausuras. Durante el invierno, el riesgo aumenta por la formación de hielo en veredas y calles debido a las temperaturas bajo cero. Con la llegada de estas temperaturas, el municipio volvió a advertir sobre una práctica que puede transformarse en un riesgo para peatones y automovilistas: arrojar agua a la vía pública. Las autoridades confirmaron que estas acciones son fiscalizadas y pueden derivar en multas económicas, clausuras e incluso inhabilitaciones. El problema se agrava durante el invierno, cuando el agua acumulada sobre veredas y calles se puede congelarse y provocar caídas o accidentes.

San Martín de los Andes será sede de una jornada sobre la primera experiencia OMEC del país en el marco del Día Internacional de la Diversidad Biológica. El Ministerio de Turismo, Ambiente y Recursos Naturales realizará un encuentro abierto en la Reserva Amigos de la Naturaleza para reflexionar sobre las nuevas estrategias de conservación. La actividad denominada Experiencia Recorrida por la Primera OMEC del país se desarrollará este viernes de 13:30 a 15:30 horas y permitirá conocer el trabajo que lleva adelante en este predio privado de 92 hectáreas ubicada dentro del ejido urbano de la localidad cordillerana. La propuesta apunta a poner en valor la biodiversidad protegida en el lugar y generar un espacio de reflexión sobre otras medidas eficaces de conservación, una figura reconocida internacionalmente como parte de las nuevas estrategias globales de protección ambiental.

Para este jueves 21 de mayo hay un corte programado para esta mañana. E informa por aquí la cooperativa CALF de 8:30 a 13:30 horas, barrio Valentina Sur, por renovación de salidas de baja tensión y reparación de instalaciones vandalizadas, mantenimiento de red para mejorar la seguridad, confiabilidad del servicio eléctrico. También informa CALF que es el último día de la oficina móvil en rentas, donde uno puede realizar información, gestionar información de servicios de CALF, gestiones online, gestiones de turnos, información sobre trámites, adhesión al servicio social, planes de pago. Se lleva adelante este jueves 21 de mayo de las 9 de la mañana a 13 horas en calle Misiones 289.

Veledad Nacional informa que el paso Pino Achado está habilitado, transitable con precaución para todo tipo de vehículos, calzada con hielo en sectores, viento, zona con animales sueltos y posible caída de rocas en el kilómetro 48, portación obligatoria de cadenas. Es el informe de Vialidad Nacional de las 8:05 de la mañana.

0: 5 grados 9 décimas es la temperatura actual aquí en la ciudad de Neuquén. Tenemos una sensación térmica de 13 grados 5 décimas, una humedad del 87%, el viento desde el este a 12 kilómetros en la hora, tenemos una visibilidad de 15 kilómetros. El cielo despejado, la máxima anunciada para esta jornada será de 15 grados centígrados según el Servicio Meteorológico Nacional, y para mañana viernes la mínima será de 12 grados y una máxima de 12 grados. ...28 minutos de las 8 en el país.
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3: Es la hora 8:28 minutos.
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53 minutos de las 8 de la mañana. Estamos aquí a través de la 105.1 del dial Radio Libertad Neuquén. El amor no se puede olvidar, así cantaba Pimpinelas, sonando aquí en 120M. ¿Cómo estará el pronóstico del tiempo para la región Neuquén Capital y toda la zona de norte de la Patagonia? Siente de lleno las bajas temperaturas otoñales tras un arranque de semana que dio un respiro. El pronóstico del tiempo para los próximos días anticipa un escenario cambiante. Se mantendrán las tardes frescas a templadas, pero el ingreso de aire del noreste comenzará a modificar estas condiciones hacia el fin de semana, con un marcado aumento de la nubosidad y el regreso del viento, según el reporte actualizado de la AIC. Los neuquinos deberán sumarse de ropa, de abrigo pesado. Si bien el sol seguirá siendo el protagonista en corto plazo, el panorama cambiará de cara al sábado y al domingo, cuando el cielo se cubra por completo y el viento vuelva a ganar terreno en la región. Para este jueves el panorama se presenta ideal para las actividades al aire libre, y siempre y cuando se aprovechen las horas diurnas. La AIC confirmó que se mantienen las condiciones del tiempo bueno, soleado y calmo para toda la región. Se esperan cielos completamente despejados, con una temperatura máxima que alcanzará los 16 grados centígrados durante la tarde. Sin embargo, la gran preocupación para los productores locales y los vecinos de los barrios más expuestos radica en las noches y las madrugadas. La mínima será de 2 grados bajo cero, consolidando un escenario de heladas tardías que obligará a encender las calefacciones a pleno. El viento se mantendrá leve durante todo el jueves, con ráfagas que podrían alcanzar los 30 kilómetros en la hora desde el noreste, anticipando de a poco el cambio de masa de aire. Para mañana viernes 22 de mayo se perfila como el día más agradable de la semana en lo que respecta al termómetro, con un cielo que seguirá mayormente despejado. La temperatura máxima trepará los 19 grados centígrados en horas de la tarde, ofreciendo un ambiente sumamente templado y primaveral en pleno mayo. Acompañado de buen registro térmico diurno, el viento se va a mantener constante en el orden de los 23 kilómetros en la hora. Hacia la noche el frío volverá a congelar la región, con una mínima de un grado bajo cero, dejando en claro que la amplitud térmica será la gran constante de la semana. El verdadero punto de inflexión llegará el sábado 23 de mayo. Quienes tengan planeado realizar actividades al aire libre o viajar por las rutas de la región deberán tomar recaudos. La llegada de periodos de nubosidad con aire proveniente del noreste cambiará por completo la fisonomía del cielo, que pasará de mayormente cubierto a cubierto hacia la noche. El día sábado será la jornada más ventosa del periodo. Se estiman vientos de leves a moderados desde el noreste a 31 kilómetros en la hora, con ráfagas intensas que rozarán los 45 kilómetros en la hora. Durante el día se va a mantener en 42 kilómetros en la hora, y a pesar del viento y las nubes, la máxima se va a ubicar en 19 grados. El día domingo, el 24 de mayo, el viento calmará de forma notable, apenas con 11 kilómetros en la hora, pero el cielo continuará mayormente cubierto, con una tarde más fresca desde el termómetro. No superará los 17 grados centígrados. Así es que bueno, ese es el pronóstico extendido durante jueves, viernes, sábado y domingo. Después de todo estás rompiendo nuestros lazos y deja... Nos vamos a las tandas cortitas y ya volvemos con más 120M aquí en el aire de Radio Libertad Neuquén. Saludamos a nuestro compañero en el móvil de exteriores, que nos está enviando imágenes de los nuevos buses turísticos 100% eléctrico que presentará la Municipalidad de Neuquén. Son 9 en total. Allí en la isla 132 es el punto de encuentro, la presentación, y vamos a
a tener más novedades en un rato nada más. Tendas y ya venimos.

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2: Es la hora 8:59 minutos.
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0: 5 minutos de las 9 de la mañana en todo el país. Aquí estamos a través de Radio Libertad Neuquén. 5 grados 9 décimas es la actual temperatura. La Defensoría del Pueblo de la ciudad de Neuquén trasladará sus oficinas a partir del mes de junio a una nueva sede ubicada en calle Boquer Roldán 269. El organismo continuará atendiendo en su horario habitual y brindando asesoramiento, recepción de reclamos y mediación comunitaria. Pero vamos a conocer un poco más este cambio. Vamos a hablar con el defensor del pueblo, Gustavo Pereira, para conocer en detalles el cambio, cómo impactará en la atención a los vecinos. Gustavo, buen día. Néstor lo saluda. ¿Cómo anda?
1: Néstor, muy buenos días para vos, para todo el equipo de la radio y para toda la audiencia.
0: Muchísimas gracias, Gustavo, por la comunicación. Le agradecemos mucho por la información que nos va a brindar. ¿Cómo surge esta decisión de trasladar las oficinas de la Defensoría del Pueblo?
1: Bueno, la decisión básicamente obedece a que nosotros estamos ya a las puertas de la finalización del contrato actual. Un contrato que viene hace más de 18 años en Sargento Cabral 36, pero es una propiedad que está a la venta y nosotros teníamos que tomar las previsiones necesarias ante esa eventualidad, ¿no? Si no podemos salir, una vez que se venda esa propiedad, a buscar una sede adecuada para el funcionamiento de la Defensoría, así que hace más de ya 8 meses, hace casi un año que estamos buscando. Y bueno, finalmente conseguimos, dentro del marco de las posibilidades presupuestarias nuestras, un lugar donde funcionar de manera adecuada, y vamos a trasladar nuestra sede a calle Boquer Roldán 269. Estamos aquí básicamente en el centro, quizás no en el microcentro como estamos hoy, pero es una zona donde permite el acceso de los ciudadanos, ya que tanto por calle Belgrano, calle Boquer Roldán, calle San Martín, pasan las líneas de micro, calle Salta, calle Jujuy, y bien pueden los ciudadanos comunes poder acceder a las tareas que realiza la Defensoría, ¿no? Relacionado con sus reclamos y demás. Así que vamos a estar atendiendo a partir de junio ahí, Boquer Roldán 269. Si bien es cierto, no tenemos sede propia y aspiramos a eso, tratamos de que con esta nueva sede brindar la mejor atención posible, como ha sido a lo largo de la trayectoria de la Defensoría, a todos los ciudadanos de Neuquén.
0: Gustavo, ¿qué servicio seguirá brindando, ofreciendo la Defensoría en este nuevo espacio?
1: La Defensoría, como es histórico, la defensa de los derechos de los ciudadanos, en el más amplio sentido de la palabra, cuando hablamos de derechos ambientales. Tenemos un área con competencia en mediación comunitaria que anda muy bien, es muy prestigiosa esa área, reconocida incluso por el ámbito judicial respecto de las tareas que allí se realizan. Tareas de asesoramiento jurídico para causas, asesoramiento, digo, orientación jurídica más que asesoramiento. Nosotros no hacemos el patrocinio, no podemos ser patrocinante de absolutamente nadie en particular, pero sí hacemos el asesoramiento o la orientación jurídica en materia penal, en materia civil o contractual, en fin, en lo que la gente necesite. Además, hacemos atención, tenemos un convenio firmado hace muy poquito, convenio firmado con Defensa del Consumidor, con lo cual también las competencias de Defensa del Consumidor las estamos absorbiendo, y si bien no es nuestra competencia directa, porque existen oficinas de defensa del consumidor, nosotros recibimos la demanda, la subimos a la plataforma única de reclamos que tiene, y la gente ya se va con el trámite iniciado para poder seguir haciéndole un seguimiento incluso de su dispositivo celular, ¿no es cierto? Bueno, todo aquello que los conflictos vecinales, las diferencias entre vecinos, las cuestiones y las diferencias que existen actualmente con la gente, con distintas entidades bancarias, las cuestiones de discapacidad, las cuestiones de las tarifas de servicios, que está muy en boga a partir casualmente de la media sanción que tuvo ayer en Diputados. Al respecto les quiero decir de que las Defensorías del Pueblo de la provincia, que somos 5, nos presentamos en el Congreso Nacional y le hemos dejado a los diputados y senadores que nos representan la inquietud respecto de eso, no solo la inquietud, sino que hemos ido con una propuesta concreta respecto de la zona fría, cosa que no hizo absolutamente nadie, porque tuvimos la oportunidad de participar de la comisión que estuvo tratando esto y se quedaron solamente en la queja. Desde la Defensoría hacemos una propuesta concreta. Básicamente no solo es mantener el subsidio por zona fría, sino que quede garantizado de tal manera de que no quede bajo la discrecionalidad de ningún poder ejecutivo sobre los porcentajes. Bueno, en todo eso estamos trabajando hoy en la Defensoría, ¿no?
0: Muy bien. Gustavo, la atención al público en esta nueva sede, ¿va a mantener los mismos horarios que habitualmente tienen?
1: Sí, absolutamente. No se va a ver alterado, salvo el domicilio donde vamos a desempeñar las tareas, no se va a ver alterado absolutamente nada. Vamos a atender de manera plena hasta el último día en Sargento Cabral y arrancando el primer día de junio ya en Bucaroldán 269. Con plenitud, digamos, todas las tareas que estamos realizando actualmente, ya vamos a arrancar con todas esas tareas allá en la nueva sede.
0: Muy bien. Por último, Gustavo, los reclamos que hoy en día preocupa mucho al ciudadano.
1: Mirá, hay una diversidad bastante importante. Nosotros recibimos desde reclamos por los endeudamientos que está teniendo la gente y la falta de acuerdos con las entidades que han sino las prestadoras de algún crédito o demás, nos está, demandando bastante. También las mediaciones comunitarias, el 40% de nuestra tarea pasa por ahí, los asesoramientos jurídicos, como te mencioné, son parte de esta demanda. Algo con los servicios esenciales, es decir, el acceso al agua, el acceso a resto de los servicios como cloacas y demás, aunque con las autoridades municipales estamos teniendo muy buen diálogo y ustedes habrán visto que en función de lo planificado por el Ejecutivo Municipal, pero también por las demandas que le hemos acercado de la Defensoría, se están llevando adelante obras que están impactando en forma directa en la gente, subsanando todos estos déficits que venía acarreando algunos sectores de la ciudad. Por supuesto, hay algunos sectores que todavía tienen un déficit fuerte, es decir, no tienen acceso al agua, tienen acceso a la luz de manera irregular, no tienen acceso al gas, es decir, no están regularizados. Y hay algunos sectores que tienen alguna complejidad hasta jurídica para esa reorganización, digamos, para que les lleguen los servicios. Eso va a ser mucho más complejo. Habrá que ver cuáles son las definiciones políticas respecto de eso. Pero estamos trabajando codo a codo con la gente, ¿no?
0: Muy bien, muy bien. Gustavo, le agradecemos muchísimo su tiempo, gracias por toda la información, y bueno, ya queda claro que a partir del mes de junio, ya empezarán a funcionar allí en calle Bouquet, Roldán 269 de aquí de la ciudad.
1: Sí, el agradecido soy yo y la gente de la Defensoría por permitirnos hacer difusión justamente de nuestra nueva sede y de las actividades que estamos llevando adelante.
0: Perfecto. Gustavo, que tenga un excelente día. Muchas gracias.
1: Gracias a ustedes, chicos.
0: Hasta luego. Gracias. Así estaba pasando el defensor del pueblo, Gustavo Pereira, hablando sobre este traslado que tendrán las oficinas a partir del primer, a partir de junio, sí, en esta nueva sede ubicada en calle Bucar Roldán 269, que continuará atendiendo en su horario habitual, brindando los asesoramientos, la recepción de los reclamos, la mediación comunitaria que ofrece la Defensoría del Pueblo actualmente. 15 minutos de las 9 en el país. Bueno, ya nuestro compañero nos empieza a mandar material de lo que se está viviendo allí en la isla 132, con estos 9 buses turísticos. La verdad que se ven increíbles, son de color amarillo, son eléctricos, se observan así chiquitos, pero son chiquitos, a ver, ¿cómo te cuento? De largo son chiquitos, pero de ancho son enormes, y tiene, bueno, tiene muchas comodidades también, con accesibilidad para personas con discapacidad, para sillas de ruedas, son 9 en total y que se suman para la nueva flota de buses turísticos que ofrece la ciudad de Neuquén. Hace una semana más o menos, una semana que se presentó los dos nuevos buses turísticos que ya son los más grandes, que tienen hasta 50 butacas para sumarse a estos circuitos turísticos que ofrece la ciudad de Neuquén. Ahora llegan más buses.

0: 20 minutos de las 10 de la mañana en todo el país. Aquí estamos a través de Radio Libertad Neuquén con 120M. Actualizamos los datos del tiempo. ¿Qué temperatura? Linda mañana. Tenemos solcito, 7 grados. Es la actual temperatura, dice por aquí el Servicio Meteorológico Nacional. Tenemos una humedad del 80%, el viento desde el sudeste a 8 kilómetros en la hora. Una visibilidad de 15 kilómetros. Hoy llegaremos a los 15 grados de máxima, según el Servicio Meteorológico Nacional. Vamos a tomar contacto con nuestro compañero en el móvil de exteriores. Lo saludamos. Buen jueves, Charlie. Bienvenido. ¿Cómo estás?
1: Buen día, Néstor. Buen día a la audiencia. Buen jueves. Viste cómo se puso fresquito, ¿no? Porque, mira, estoy acá en la isla siendo 32 porque se hizo una presentación hermosa, la presentación que hicieron de la municipalidad con los colectivos eléctricos, 100% eléctricos.
0: ¿Te subiste?
1: Ocho colectivos, estos chiquititos, me da la sensación que estoy viendo una película porque son colectivos chiquitos y cortitos, ¿viste?
0: Cortitos pero anchos, ¿no?
1: Claro, las ruedas de atrás están casi en la final de la carrocería, entonces te da la sensación de un colectivito japonés, ¿viste? Como se ven en las películas. Bueno, hermosos, hicieron la presentación acá en la isla 132, el intendente de la ciudad junto al gobernador y todo el gabinete de la municipalidad estaban acá, algunas personas que se acercaron porque, bueno, vieron tanto movimiento y se quedaron a la inauguración de los recorridos, porque ya están en funcionamiento las líneas nuevas de colectivo. Te vas a dar cuenta que no son del color del cole, son de color amarillito con verde, tipo bandera brasilera, sí, son ahora. ¿Y cómo es? Vas a poder subirte a estos colectivos con la tarjeta SUBE. La tarjeta SUBE está habilitada, y tanto la de... La sube como la tarjeta neuquina de escolares, puede subir cualquier persona. En los recorridos son constantes, no van a tener guía turística como el colectivo turístico. Es como si fuera una línea más con un recorrido fijo cada 30 minutos que van a arrancar desde el polo tecnológico viniendo hasta la Plaza de las Banderas. De ahí van a bajar por toda la avenida Argentina, avenida La Juaga, van a llegar al Paseo Costero y van a doblar hacia la península Iroqui. Ahí va a estar la base en la península Iroqui, ahí dan vueltas, esperan un ratito y vuelven a retomar el recorrido con el mismo anterior hasta llegar al polo tecnológico. Y bueno, ahí, si te queda cómodo, te podés subir a estos colectivitos, netamente son eléctricos, te vas a dar cuenta por el sonido, ¿no? ¿Sabés? Me subí, ni te das cuenta que tiene...
0: No es como un colectivo común y corriente, que es no se oye nada.
1: No hace ruido, nada. Y además, si sos transeúnte, tenés que tener un cuidado porque no te das cuenta cuando se acerca un colectivo. Yo le decía ahí en medio de broma a Mauro Espinosa, le van a tener que poner un parlante con ruido motor para que la gente se dé cuenta, ¿viste? De que viene el colectivo. La verdad, hermoso.
0: Ruido de motor.
1: Eso. Así que hicimos el recorrido inaugural, fuimos desde acá donde están las carteles de Neuquén, ahí en la
0: las letras,
1: hasta la calle Paimún y volvimos por la doblamos la rotondita. ¿Y viste esas rotonditas que son bastante complicada? Bueno, el colectivito dobló así.
0: Estrecha, claro, sí.
1: Sí. Y lo bueno, ¿sabes qué? Que sirve para eso, para que la gente, el turista, pueda subirse y recorrer. No, te digo, no va a tener guía turística, pero bueno, lo va a poder disfrutar igual. ¿Y sabes qué nos contaba Diego Cayón, que también estuvimos haciendo una notita? Que las paradas no van a tener números, tienen nombres culturales, las paradas que se hicieron ahí en la Argentina. Yo

0: Nos llamó la atención de que ya están las paradas, están marcadas, están con amarillo, no te estaciones porque te van a hacer la multa. Y ahí van para los colectivos. Como son angostos, pueden andar por la avenida. Como se meten en el paseo costero y pueden doblar esas rotonditas que hay, también pueden andar en la avenida. Por eso le habilitaron todas las paradas en la avenida La Juega y avenida Argentina.
1: Muy bien,
0: Así
1: muy
0: que,
1: bien, Charlie.
0: bueno, vamos a escuchar entonces al intendente de la ciudad junto al gobernador. También estuvo Mauro Espinosa en la conferencia de prensa para los periodistas y dejó una nota aparte que le hicimos a Diego Cayol, que seguramente la
1: La
0: vamos a
1: vamos a
0: escuchar.
1: compartir seguramente en un rato más. Pasamos entonces a escuchar la conferencia de prensa hace instantes, nada más, Charlie. Perfecto.
0: Perfecto.
1: Gracias.
2: En estos momentos está arrancando un nuevo transporte público en la ciudad de Neuquén, un transporte público 100% eléctrico. Además, son unidades que van a recorrer los paseos costeros, Parque Norte, la avenida, es decir, van a circular sobre el circuito, le decimos cívico, turístico de la ciudad, que viene a potenciar esta economía que llegó para quedarse en la ciudad de Neuquén. Es un transporte público único en el país, porque además son unidades modernas. Como dije recién, eléctricas, con cámaras de seguridad, con toda la tecnología y además para personas con discapacidad y adultos mayores. Fundamental para este servicio que prestamos, la oportunidad de que puedan conocer todos estos 30, más de 30 kilómetros de paseo costero que tiene la ciudad de Neuquén o estos recorridos que van a incorporar, porque es un servicio nuevo que se lleva adelante o que se incorpora en la ciudad de Neuquén y además único en el país. Solamente Capital Federal tiene algunas unidades en este sentido, pero Neuquén Capital ha implementado e implementa este servicio nuevo, un servicio que viene a desarrollarse o implementarse a partir del superávit, de las cuentas ordenadas, de Neuquén, demostrar que somos eficientes y que a partir de esa eficiencia los fondos se disponen en un servicio que es de excelencia, premium. Las ciudades capitales siempre se caracterizan o se evalúan por los servicios que tienen, la recolección de residuos, que es excelente servicio que presta la ciudad de Neuquén con Cliva y en este caso con Cole, un servicio que estamos incorporando también, que es el servicio eléctrico de 10 unidades, 8 más 2 de servicio vamos a tener permanentemente para poder reforzar el servicio donde sea necesario. Así que estamos muy orgullosos, agradecerle al gobernador, trabajando juntos, en equipo, lanzando este nuevo servicio en la ciudad de Neuquén.
3: Intendente, ¿dónde los van a cargar a estos colectivos, teniendo en cuenta que tienen un sistema especial?
2: Bueno, recién nos comentaban que técnicamente tiene una autonomía de más de 200 kilómetros, pero además se autorrecargan, digamos, ¿no? Así que está todo evaluado, es un servicio que la empresa está también, que ha incorporado el servicio de carga eléctrica. Así que bueno, es un servicio fantástico, moderno. Son en este caso con color amarillo para relacionarlo a la electricidad y relacionado a lo moderno que tiene nuestra ciudad. Ustedes lo van a poder utilizar y además digo, es apasionante porque no tienen ni siquiera tienen sonido, ¿viste? Hay que tener mucho cuidado. Suena cuando una chicharra, cuando doblan para que todos estemos atentos porque es un servicio moderno que tienen las grandes capitales del mundo. Bueno, ahora lo tiene la ciudad de Neuquén y la provincia de Neuquén.
4: Con la tarjeta SUBE entonces se van a poder subir al cole, ¿no?
2: Sí, por supuesto, es un servicio que tiene el boleto neuquino gratuito y que tiene la tarjeta SUBE y que por supuesto a partir de los medios de pago que tienen hoy en todo el servicio público de la ciudad de Neuquén lo van a poder utilizar.
4: Bueno, gobernador, acompañando como siempre al intendente en un día también histórico.
5: Sí, estamos muy contentos con Mariano. Hace mucho tiempo que viene hablando Mariano y su equipo de poder fortalecer la posibilidad de trabajar en el turismo en Neuquén, pero también de fortalecer el recorrido de este paseo costero que con tanto esfuerzo se ha construido, ¿no? Fíjense cómo a partir de las obras, a partir de poder poner en valor los ríos, automáticamente nace una necesidad, ¿no? Y esta necesidad hoy está cubierta. Recorrer más de 30 kilómetros de paseo costero hoy va a poder ser también a través de un colectivo eléctrico con el cuidado del ambiente. Creo que le da un salto de categoría a la posibilidad de trabajar en el turismo. Así que felicito a Mariano y a todo el equipo porque lo viene haciendo como un programa de desarrollo, ¿no? Y eso se nota en las variables cuando nosotros cada vez evaluamos el impacto de los fines de semana, de cómo está el turismo en la capital, cómo ha aumentado la cantidad de pernoctes. La verdad que en la capital estamos muy orgullosos de tener esta ciudad que nos ha costado mucho construirla y que entre todos los neuquinos hemos logrado que sea la ciudad más importante del sur argentino.
6: Puede llegar
5: paso a paso, ¿no? Creemos que por ahora es importante esto. Nosotros creemos que hay una serie de necesidades básicas que hay que estar invirtiendo, que es lo que estamos haciendo en otros lugares. Cuando se alcanza un determinado nivel de desarrollo, es importante tenerlo. Pero creo que nosotros tenemos el deber de poner en valor distintas zonas emergentes y primero tenemos que hacer los caminos, llevar los servicios y otras cosas que han estado tan postergadas en algunas regiones de la provincia.
7: Para consultar por los recorridos, ¿cómo son los recorridos?
8: Los recorridos, tenemos diseñado unos recorridos con paradas temáticas, que eso es importante destacar porque no existían en la ciudad de Neuquén paradas temáticas, en donde comenzamos en la zona norte de la ciudad, en el barrio Copol, ahí al límite del Parque Norte, pasamos por todo lo que es el Monumento a la Bandera, bajamos por Avenida, en todo su recorrido, y llegamos a todo lo que es Calle Democracia, y en lo que es Calle Democracia ya derivamos hacia lo que es la Isla 132, y terminamos en Península Iroqui, de ida y de vuelta. Así que más o menos son aproximadamente unos 25 kilómetros. Todas las paradas están señalizadas, ya hemos hecho un trabajo con el personal de la Subsecretaría de Transporte para señalizar todas esas paradas. Insisto, paradas temáticas. Van a ver que tienen distinción de hitos culturales, turísticos en la ciudad, que es importante que lo destaquemos.
4: ¿Los horarios?
8: Los horarios vamos a comenzar, es un servicio experimental, vamos a comenzar de 8 a 20 horas y vamos a ir viendo la demanda en ese sentido. Así que en un principio es ese horario, después no nos olvidemos que tenemos el segundo proyecto, que es todo lo que es el recorrido de paseos costeros, que seguramente va a llegar más a la época de temporada estival.
7: ¿Cuándo empezarían?
8: En este momento van a empezar.
6: El objetivo no es solo turístico, sino también puede cualquier persona tomarse el colectivo y hacer el recorrido que necesita hacer.
8: Es más, puede una persona de un barrio del sur de la ciudad usarlo para ir al centro de la ciudad. Es decir, está pensado con este mix de transporte urbano y transporte turístico. Independientemente de que, bueno, en la zona de los paseos costeros tenemos mucho turismo de convenciones y demás, que seguramente con el vínculo con hoteles o el vínculo con el centro de la ciudad va a ocupar un rol protagónico.
7: Por lo que decía el intendente, los chicos de la escuela también lo pueden usar.
8: Por supuesto, tiene el validador de boleto estudiantil neuquino. Cualquier persona que encuentre en esta conectividad que estamos planteando puede utilizar este servicio.
7: Mauro, y también atentos al cambio climático, al cuidado del ambiente. Estos buses son de última tecnología.
8: Realmente, cuando nosotros hablamos, la mayoría de los técnicos habla de todo lo que es la huella de carbono, es ese índice que mide la contaminación de las ciudades. En este caso va a tener cero impacto de contaminación porque no tiene realmente ni sonido ni contaminación de combustibles.
9: ¿Los choferes tuvieron que hacer algún tipo de capacitación?
8: Sí, por supuesto que sí, pero bueno, están todos muy capacitados y bueno, realmente sí, es un concepto diferente de movilidad, así que han hecho capacitaciones, ya están preparados para empezar hoy ya sus recorridos.
9: ¿Cómo van a hacer las cargas? ¿Ya están instalados allí en la base, digamos?
8: Totalmente, tienen un sistema de cargas, aproximadamente 2 horas se tarda en cargar estos vehículos, y tiene un sistema de autonomía propia, que en la aceleración o en el frenado se autorrecarga el vehículo en sus baterías, ¿no?
1: ...34 minutos de las 10 de la mañana en todo el país. Muy bien, así compartíamos las palabras del subsecretario de Transporte, Mauro Espinosa, también las palabras del gobernador Rolando Figueroa, presentado allí en primer momento por el intendente de la ciudad, Mariano Gaido, donde de manera oficial estas 9 unidades 100% eléctricas que comenzarán a circular por las calles de aquí de Neuquén Capital. Esta actividad se realizó esta mañana, más temprano, allí en el Paseo Costero, sobre la Isla 132, marcando un hito en toda la región y consolidando a la ciudad dentro del destacado grupo de los Smart Cities de la Argentina. Tandas y ya venimos.
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11: Es la hora 10:35.
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Maravillosa canción de Daniela Romo, Todo, Todo, Todo. 7 grados de temperatura tenemos a esta hora de la mañana, con una sensación térmica de 5 grados 6 décimas, el cielo despejado, tenemos una humedad del 80%, el viento desde el sudeste a 8 kilómetros en la hora y una visibilidad de 15 kilómetros. Un abrazo muy grande para nuestros amigos de Chipoleti que nos están escuchando en esta mañana. Buen día, Néstor, buen jueves. Acá Marcos de Chipo y el gran Fran escuchándote y ahora disfrutando unos buenos mateicos, ¿eh? Unos ricos matecitos. Dice, ¿me podrás pasar algo de Roxette? How do you do? Que tengas un excelente día, nos dicen por aquí nuestros amigos. Así que bueno, compartimos, aprovechamos que tenemos un poquito de tiempo, un poquito, porque hoy es una mañana, si es que nos atienden, ¿no? Atareada.

0: 48 minutos de las 10 en el país. Retomamos contacto con nuestro compañero en el móvil de exteriores. Charlie, te escuchamos.
1: Sí, Néstor, bueno, continuando con esta presentación de estos buses eléctricos 100% que se hizo ahí en la isla 132, donde bueno, pudimos nosotros, la prensa, pudimos disfrutar de un viajecito cortito para ver, las bondades que te ofrecen estos buses, que la verdad que son realmente cómodos y silenciosos. También estuvimos charlando con el secretario de Turismo de la Municipalidad, Diego Cayol, para ver, bueno, qué incidencia va a tener y cuál fue la necesidad de abocarlo prácticamente al turista, este tipo de buses, más allá de que está habilitado para cualquier persona o los mismos escolares. Bueno, esto es lo que nos contaba Diego Cayol ante las preguntas de acá de la prensa con respecto a esta incorporación, flamante incorporación que hace la municipalidad para el transporte de personas, en este caso enfocado al turismo.
0: Bien, Charlie. Así que, bueno, pasamos a escuchar a Diego Cayol con los detalles. Gracias.
2: Es un recorrido espectacular el que van a hacer estos buses nuevos. La idea era tener un recorrido de línea fijo que pudiera unir distintos puntos de la ciudad en una modalidad que recorra los sectores turísticos más relevantes de la ciudad. Son buses de línea, ¿sí? Es decir, no llevan guiado como los buses turísticos, que llevan un guía profesional haciendo el guiado. Estos son buses de línea, es decir, solo llevan el chofer y uno puede hacer el recorrido solamente. Pero los recorridos van a estar uniendo el polo científico tecnológico, el Parque Lineal de las Bardas, Parque Norte, Plaza de las Banderas, todo, la Avenida Argentina, la Avenida Las Cuagas y todo el paseo costero desde el Sandra Canale hasta Iroqui, y próximamente ya para la temporada de verano desde Balsa Las Perlas, digamos, hasta Figueroa. O sea que realmente va a ser un recorrido muy interesante para que la gente pueda disfrutar lo más lindo que tiene la ciudad de Neuquén, sus ríos, sus bardas, sus parques, y puedan conocer todo y no tengan que estar esperando ni dependiendo de otro servicio para hacer ese recorrido.
1: Los recorridos son distintos al resto de las líneas, ¿no?
2: El recorrido es un recorrido que va a tener una frecuencia de cada 30 minutos, no es no es como Cole, digamos, que tiene una frecuencia más cercana.
1: No, ¿y no pasan por los mismos lugares donde...?
2: No pasa por ningún otro lugar. Sí, hay lugares donde...
1: Que coinciden,
2: pero digamos, no es una línea que coincida con otras líneas. Perfecto. Es una línea totalmente distinta que unifica los recorridos de los sectores más relevantes de la ciudad para conocerlo, en los aspectos culturales y en los aspectos turísticos, paisajísticos. Digamos, vamos a ir al paseo costero, sobre todo al Limay, y también al Parque Norte, es decir, que va a unir todo esto que hoy no está unido con una línea directa. Okay. Tienen, sí, por supuesto, hay varias líneas que hacen recorridos que pasan por los distintos sectores, pero no están unidos en forma directa, y ninguna línea tiene el recorrido longitudinal sobre el paseo costero, eso no tiene ninguna línea, claro. Solo estos buses, es decir, que vos vas a poder venir, te vas a poder tomar el bus en la calle Río Negro, ir a Iroqui, después cuando termines de recorrer Iroqui, tomar el bus en Iroqui y volverte al centro. O sea, vas a poder hacer un recorrido que es realmente hoy no lo podés hacer.
1: Claro, nos llamó la atención que ya están las paradas marcadas con sus carteles sobre la avenida, que la habían retirado por los tamaños de los coles. Estos son chiquititos y pueden entrar por la avenida y pueden venir acá por el paseo costero sin ningún problema, porque acabamos nosotros de hacer el primer viaje. Exacto. Por el paseo costero, y la verdad que se movieron muy bien en las rotondas y todo eso.
2: Sí, se mueven muy bien, pasan muy bien por la rotonda. Justamente las dimensiones de los buses están adaptadas a esa necesidad, que es hacer el recorrido por el paseo costero, que es más estrecho, y además tiene todo armado, digamos, para que vos puedas hacer el recorrido en paradas que son, nombres parecieran más artísticos, ¿no? Estamos hablando de que los nombres respetan lugares específicos. Por ejemplo, la parada de la Escuela de Música es parada tiene un nombre específico, la parada del monumento tiene otro nombre, la parada de Aires de Limay, digamos, es una parada que hace referencia al río, y así, digamos, vos vas teniendo nombres distintos para las paradas, no ese clásico, la 32.4, sí, sí, sino algo mucho más representativo del lugar que estás visitando.
3: Si yo tomo hizo referencia a la Escuela de Música, si yo hoy en un momento me subo en la Escuela de Música y para llegar hasta acá, hasta el lugar donde estamos, ¿cuántos minutos va a tardar?
2: Va a demorar aproximadamente desde allá hasta acá, una vez que lo tomes, unos 20 minutos, no más de eso.
3: O sea, como las otras líneas. ¿Entonces?
2: Como las otras líneas, digamos, mucho más directo, ¿no?
3: ¿Tiene cabecera estas paletas?
2: Tienen cabecera, la cabecera en este momento va a estar en Iroqui.
3: Sí.
2: Luego va a seguir haciendo el recorrido, probablemente la cabecera luego esté más allá, un poco más allá en el Independiente.
3: Pero polo tecnológico que
2: me dice. En el polo tecnológico hay cabecera también.
3: ¿Para la zona oeste van a andar?
2: No, esto va a ser un recorrido lineal, puntual, que va a recorrer desde el polo tecnológico hasta el río, sí, todo el paseo costero.
3: Y así van a ir,
2: haciendo el recorrido.
3: 30 minutos.
2: Exactamente.
4: Todo el apartamento huele a tu perfume. Recuerdo, nunca pude hacerme inmune. Al lado de la cama sigue ahí vacío.
0: Así pasaba Diego Casol, secretario de Turismo y Promoción Humana.
4: ¿Cómo hago para escaparme de este frío?
0: 55 minutos de las 10 de la mañana. Estamos hasta las 12 del mediodía acompañándote a través de la 105.1 del Dial.

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2: Es la hora 10:59.
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0: Más que ella tú, la música del grupo Sabroso. 9 minutos de las 11 de la mañana en todo el país. Actualizamos los datos del tiempo. ¿Qué temperatura? Bueno, sobre todo abrigarse, como siempre, todas las mañanas. 7 grados. En un ratito actualizamos nuevamente.
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0: Violento ataque aquí en Neuquén. Investigan un brutal ataque a una persona en situación de calle que recibió un disparo en la cabeza. El hecho ocurrió durante la madrugada en un desagüe pluvial que separa los barrios Cuenca 15 y el barrio Z1. La víctima, una persona de al menos unos 35 años, entre 30 y 35 años, permanece internada en el Hospital Castro Rendón con un proyectil alojado en el cráneo. Investigan si antes del ataque incendiaron pertenencias del grupo. Un grave episodio de violencia se registró durante esta madrugada en el sector del desagüe pluvial peatonal que divide a los barrios Cuenca 15 y Z1 de la ciudad de Neuquén, donde un hombre en situación de calle recibió un disparo en su cabeza y debió ser trasladado de urgencia al Hospital Castro Rendón. Según trascendió, en ese momento se encontraba durmiendo en el lugar dos hombres y una mujer, todos jóvenes, entre 30 y 35 años. Los tres se despertaron al advertir que se había iniciado un foco ignio entre sus pertenencias, en circunstancias que aún son de materia en investigación. Fue en ese contexto que uno de los hombres salió del sector y recibió un disparo en la cabeza. De inmediato fue asistido por personal del CIEN y trasladado al Hospital Castro Rendón, donde permanece internado. Fuentes vinculadas al caso indicaron que la víctima se encuentra lúcida y estable, aunque con el proyectil que permanece alojado en su cráneo. Especialistas del área de neurocirugía evalúan su evolución y analizan una eventual intervención quirúrgica. Por estas horas, la investigación busca determinar el móvil del ataque y dar con los responsables. Los primeros indicios apuntan a una agresión intencional, ya que además del disparo, las pertenencias del grupo habrían sido incendiadas. De estas personas que estaban debajo del puente durmiendo, fueron incendiadas previamente. Vecinos recordaron que en ese mismo sector, hace aproximadamente un año, ocurrió un hecho similar cuando una persona en situación de calle fue asesinada tras recibir disparos desde una camioneta. Según se indicó, por aquel crimen no habrían detenidos hasta el momento. Esto ocurrió esta madrugada.

0: 14 minutos de las 11 en el país. Bueno, llega el micro de nuestro querido Samuel García, licenciado en nutrición, con su punto saludable. El tema de hoy es fibromialgia, por qué duele el cuerpo y cómo puede ayudar la alimentación. Lo vamos a saber ahora mismo. Llega el punto saludable con Samuel García.
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2: Hola, mi nombre es Samuel García, soy nutricionista y este es el Espacio Saludable. Hoy vamos a hablar de la fibromialgia y su relación con la alimentación. Todos los 12 de mayo se conmemora el Día Mundial de la Fibromialgia y el Síndrome de Fatiga Crónica. La fibromialgia es un trastorno crónico caracterizado por el dolor muscular esquelético generalizado. Te duele todo. Fatiga crónica, trastornos del sueño y una variedad de síntomas que afecta significativamente la calidad de vida. Se considera una patología, una enfermedad inflamatoria. Las causas, diversas: genética, consecuencia de infecciones, traumatismos físicos y principalmente estrés emocional prolongado. Sucesos de mucho estrés conllevan a que se despierte o que aparezca de forma brusca esta enfermedad. La fibromialgia aumenta la sensación de dolor al afectar cómo el cerebro procesa la señal dolorosa. Te duelen mucho más las cosas. Desde lo nutricional, hay causales. Hay factores que predisponen al desarrollo de la fibromialgia. Niveles altos de histamina ayudan y favorecen al desarrollo de la fibromialgia. ¿Qué alimentos tienen histamina? Alimentos fermentados, a ver, como la salsa de soja, el chucrut, los lácteos, carnes procesadas como embutidos, salamín, todo lo que sean fiambres, ahumados, pescado, principalmente el atún, caballa, sardina, y el vino, la cerveza, son alimentos que tienen histamina. También favorecen el desarrollo de la fibromialgia, niveles bajos de zinc, de magnesio, la obesidad. Y algo a tener en cuenta, que la mayoría de las personas con fibromialgia también tienen colon irritable. Ahora, sabemos lo que favorece. Veamos desde la alimentación, desde lo dietético, cómo poder disminuir la sintomatología. Primero, realizar dietas antiinflamatorias. Consumir alimentos ricos en fibra, que tenga mucha vitamina, mineral, antioxidantes. ¿Qué eso qué quiere decir? Consumir mucha fruta y verdura, consumir alimentos genuinos, consumir alimentos real. Este tipo de alimentos caracterizan por propiedades antiinflamatorias. Si la fibromialgia es una enfermedad inflamatoria, es decir, obviamente que las dietas que tienen base vegetariana, vegana o el aumento de consumo de fruta y verdura y menos procesado va a marcar la diferencia para bien. Reducir la grasa animal es algo que también favorece mucho. Moderar los lácteos, leche, queso y yogur. El tema de la proteína y el tema de la lactosa también son difíciles de procesar muchas veces. Entonces, disminuir su consumo marca una diferencia en este tipo de patología. Consumir la ración justa de carne, no los excesos de carnes y todas las proteínas, carne, queso, huevo. Y acá lo más importante, tratar de evitar lo que es desencadenante o que amplifica la fibromialgia: azúcares, el alcohol y la cafeína. Como conclusión, ¿qué podemos decir? Que la fibromialgia es algo complejo, que sabemos que tiene un montón de tipos de orígenes, pero también sabemos que la alimentación es estratégica. Una dieta con disminución del consumo de alimentos de origen animal y un aumento del consumo de frutas y verduras marca la diferencia y da mayor calidad de vida. Y de esta manera poder sobrellevar el dolor y encontrar alivio para poder vivir libremente. Gracias por todo y hasta la semana que viene. Chau, chau.
0: Muy bien, así pasaba el punto saludable con el licenciado de nutrición Samuel García.

Tenemos 9 grados de temperatura a esta hora de la mañana, camino al mediodía. Nos quedamos con el maestro Antonio Ríos, 4 leyes.

Maravillosa canción del maestro Antonio Ríos, Gracias Amor. La Autoridad Interjurisdiccional de Cuenca se comunicó que desde el sábado pasado incrementó los caudales del río Limay desde el compensador Arroyito. Los valores mínimos de erogación se mantendrán en 850 metros cúbicos. Desde el municipio de Neuquén recordaron algunos puntos a tener en cuenta. La AIC explicó que los cambios en la erogación es una virtud de la necesidad de mayor generación requerida a la central El Chocón por parte del organismo encargado del despacho eléctrico y compatible con el volumen disponible para tal fin. Desde la página del organismo detallaron que los valores a lo largo de toda la semana, desde Arroyito, los caudales salientes tendrán un máximo de 900 metros cúbicos. En relación al río Neuquén, desde el Chañar dijeron que oscilará entre los 46 y 55 metros cúbicos. Desde la Subsecretaría de Medio Ambiente y Protección Ciudadana dejaron recomendaciones para que los vecinos tengan en cuenta no estacionar ni permanecer a la vera del río, estar atentos a las crecidas programadas para evitar inconvenientes. Recordaron que siguen activas las líneas 147 y 103 para emergencias. Seguramente usted, si ha visitado, si visita el río, tanto Limay como Neuquén, va a ver que hay un gran crecimiento. 27 minutos de las 11 en el país, nos vamos a las tandas y ya volvemos con más 120M, ya la última media hora.

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2: Es la hora 11:30 minutos.
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1: 42 minutos.

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maravillosos tangos que tenemos a esta hora, 49 minutos de las 11 en el país. Desde este jueves se vuelven las multas por radares en Río Negro que cambian el sistema de fotomultas. A partir de este 21 de mayo, los radares instalados en las rutas de Río Negro dejan atrás la etapa de prueba y comienzan a aplicarse multas por exceso de velocidad. Con un sistema de notificaciones en tiempo real y sanciones escalonadas, a partir de este día, los radares instalados en las rutas de Río Negro dejan esta etapa de prueba y comienzan a aplicar multas por exceso de velocidad. Así lo confirmó la Agencia Provincial de Seguridad Vial, que puso en marcha la fase de sancionatoria del sistema de control que ya funciona en distintos corredores estratégicos de la provincia. El cambio implica el fin del esquema exclusivamente preventivo hasta ahora. Los conductores que superaban los límites recibían solo una notificación informativa. Desde hoy, esas advertencias se transforman en actas de infracción con sanción económica. El subsecretario de la Agencia Provincial de Seguridad Vial, Marcelino Di Gregorio, detalló que el sistema comienza a operar plenamente desde esta fecha y explicó los cambios centrales. A partir de hoy se comienzan con las eventuales actas de infracción en los radares, se autoriza el uso y se comienzan a aplicar las multas. El funcionario señaló que el esquema anterior tenía un enfoque exclusivamente preventivo y remarcó que el valor de las sanciones había resultado excesivo en su etapa inicial, lo que, según indicó, terminaba siendo contraproducente para el objetivo de concientización vial. También destacó que el sistema mantiene la misma base tecnológica, pero incorpora mejoras en la notificación y en los tiempos de aviso. La principal modificación es la digitalización inmediata. Las infracciones ahora llegan en tiempo real al correo electrónico declarado por el titular del vehículo, mientras que en los casos donde no exista un mail registrado se mantiene el envío por vía postal dentro del plazo legal de hasta 60 días. El sistema cinemómetros de este sistema funciona actualmente en rutas nacionales que atraviesan distintos puntos en la provincia. En la ruta nacional 22, los dispositivos están ubicados en Villa Regina, donde operan los radares con velocidades máximas de 80 kilómetros en la hora, en Cervantes con un radar habilitado para 110 kilómetros en la hora, en Río Colorado, donde funcionan dos equipos con límites de 60 kilómetros en la hora. En la ruta nacional 151, los controles se encuentran en Chipoleti, Cinco Saltos y Sargento Vidal, con dos radares en cada localidad y una velocidad máxima permitida en 60 kilómetros en la hora. En la ruta nacional 250, el sistema está instalado en La Marque, donde operan dos radares con límite de 60 kilómetros en la hora, mientras que en la ruta nacional 3 los controles se ubican en Viedma con dos radares habilitados para los 80 kilómetros en la hora y en Sierra Grande, donde funcionan otros dos dispositivos con velocidades máximas de 60 kilómetros en la hora. Desde el Ministerio de Seguridad y Justicia de Río Negro remarcaron que todos los radares están debidamente señalizados y que cualquier nueva incorporación será informada previamente en el contexto de la política de transparencia del sistema de control vial.

Señoras y señores, hasta aquí llegamos. Muchísimas gracias. Que tengan todos ustedes un excelente jueves. Mañana, si Dios así lo permite, tempranito estaremos a las 8 para compartir 120M. Aquí en la mañana de Radio Libertad Neuquén 105.1 del dial estuvo Charlie en el móvil de exteriores. Mi nombre es Néstor Lorenzo. Un fuerte abrazo. Buen jueves. Será hasta mañana. Besitos. Chau, chau.

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1: En Neuquén.
2: Es la hora 11:59 minutos.
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1: En Neuquén.
2: Es la hora 12:30 minutos.
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0: En Neuquén.
1: Es la hora 12:41 minutos.
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1: En Neuquén.
2: Es la hora 12:58 minutos.
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13: Las obras de cloacas en el sector Peumallén avanzan en tiempo récord. La red de cloacas para el sector Peumallén en el barrio Cuenca 16 ya concretó un 92% de avance y finalizarán antes de tiempo previsto. Así lo confirmó el intendente Mariano Gaido durante una recorrida en la que resaltó que estos trabajos ejecutados en el oeste de la ciudad beneficiarán a unas 347 familias. En este marco recordó que la municipalidad está ejecutando servicios en barrios que tienen más de 25 años de antigüedad y que, de esta forma, se avanzan en Peumallén, 2 de mayo, 7 de mayo, La Familia y Aúca Mahuida. Por último, indicó que el sector Cuenca 16 ya están comprometidas también las obras de cloacas, servicios y asfalto. 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Buscan regular el uso de inteligencia artificial en campañas electorales. Desde la legislatura de Neuquén, el diputado Gerardo Gutiérrez del Movimiento Popular Neuquino presentó un proyecto de ley para regular el uso de tecnologías de inteligencia artificial y sistemas automatizados durante las campañas políticas y electorales. La iniciativa busca garantizar condiciones de transparencia, veracidad y equidad en la competencia electoral mediante la incorporación de reglas para la utilización de contenidos generados o modificados con la inteligencia artificial. La propuesta establece la obligación de identificar de manera clara todo contenido de campaña producido o alterado mediante inteligencia artificial. Para ello dispone que las piezas audiovisuales, sonoras, gráficas y publicaciones en redes sociales incluyan una leyenda que indique que se trata de un contenido generado o modificado mediante IA. Figueroa y el vicepresidente de CAF analizaron los desafíos del modelo neuquino. El gobernador de la provincia de Neuquén, Rolando Figueroa, y el vicepresidente corporativo de la programación estratégica CAF, Cristian Asinelli, dialogaron en Cartagena, Colombia, sobre el rol estratégico del gas y de Vaca Muerta, la conectividad binacional con Chile a través del paso Pichachén y el potencial del modelo neuquino como motor de integración regional. Fue durante el Foro Internacional de Integración Regional en América Latina y el Caribe, de la visión a la acción, que CAF, Banco de Desarrollo de América Latina y el Caribe, está realizando en la ciudad colombiana. Ambos coincidieron en la importancia de avanzar en infraestructura, conectividad física y encadenamiento productivo que permitan transformar el crecimiento neuquino en oportunidades concretas para América Latina y el Caribe, en línea con Estrategia 2026-2031 de CAF, que coloca a la integración regional en el centro de su acción. Impulsan más beneficios impositivos para comerciantes de la obra de la Gran Avenida. El intendente Mariano Gaido presentó al Consejo Deliberante un proyecto de ordenanza para ampliar los beneficios impositivos destinados a comerciantes ubicados sobre la Gran Avenida. Actualmente, comercios con facturación anual inferior a 2.000 millones de pesos ya cuentan con una exención del 100% de las tasas municipales mientras dure la obra. Con el nuevo proyecto, los locales que superen ese nivel de facturación también accederán a descuentos escalonados que irán del 35 al 10% según sus ingresos entre julio y diciembre del 2026.
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0: en Neuquén.
1: Es la hora 13:30 minutos.
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3: Aten en dos minutos. Noticias del Sindicato Único de Trabajadoras y Trabajadores de la Educación de Neuquén y sus 22 seccionales.
4: En conferencia de prensa, Aten expuso ante la comunidad el incumplimiento del gobierno provincial, de los acuerdos alcanzados en el Acta 2026 y en las mesas técnicas que ésta generó, siendo centro de estos problemas el área de salud ocupacional y las modalidades educación en contexto de privación de la libertad y la educación rural. La secretaria general de Aten, Fanny Mancilla, convocó a plenario de secretarias y secretarios generales para el miércoles 20 de mayo en Loncopué.
5: Hemos convocado a esta conferencia de prensa para poder contarle a la comunidad, a las familias de nuestros estudiantes y al pueblo de Neuquén algunas situaciones que estamos atravesando los trabajadores y trabajadoras de la educación. Y es en relación al Acta Acuerdo 2026. Y además en relación a situaciones y problemáticas que tienen que ver con la vida escolar. En relación a los puntos de las actas de las mesas técnicas, los directores de las modalidades, algunos del Consejo Provincial de Educación, interrumpen esos acuerdos y no permiten que se concreten y que se lleven a la práctica. Desde Aten hemos hecho todo lo posible para que se pueda resolver en las instancias de diálogo. Hemos llamado y más llamados y más encuentros y más pedidos y no hemos tenido respuesta. Por eso hemos convocado a un plenario de secretarios generales en Loncopué para el día miércoles, donde junto a todas las seccionales de Aten vamos a analizar la situación y vamos a evaluar cuáles son las acciones a seguir. Así que instamos a las autoridades que intervengan de manera urgente y den respuesta a todos los ítems que hemos nombrado en esta conferencia.
4: Escuchábamos a la secretaria general de Aten, Fali Mancilla.
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0: En Neuquén.
1: Es la hora 14, un minuto.
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0: en Neuquén.
1: Es la hora 14:24 minutos.
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0: en Neuquén.
1: Es la hora 14:28 minutos.
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1: En Neuquén.
2: Es la hora 14:38 minutos.
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0: en Neuquén.
1: Es la hora 15.
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1: En Neuquén.
2: Es la hora 15, 24 minutos.
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0: en Neuquén.
1: Es la hora 15:31 minutos.
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0: En Neuquén.
1: Es la hora 15:58 minutos.
0: En Neuquén.
1: Es la hora 15:58 minutos.
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0: en Neuquén.
1: Es la hora 16:23.
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0: En Neuquén.
1: Es la hora 16:30 minutos.
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0: en Neuquén.
1: Es la hora 16:46.
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0: En Neuquén.
1: Es la hora 17, un minuto.
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14: Las obras de cloacas en el sector Peumallén avanzan en tiempo récord. La red de cloacas para el sector Peumallén en el barrio Cuenca 16 ya concretó un 92% de avance y finalizarán antes de tiempo previsto. Así lo confirmó el intendente Mariano Gaido durante una recorrida en la que resaltó que estos trabajos ejecutados en el oeste de la ciudad beneficiarán a unas 347 familias. En este marco recordó que la municipalidad está ejecutando servicios en barrios que tienen más de 25 años de antigüedad y que, de esta forma, se avanzan en Peumallén, 2 de mayo, 7 de mayo, La Familia y Aúca Mahuida. Por último, indicó que el sector Cuenca 16 ya están comprometidas también las obras de cloacas, servicios y asfalto. 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Buscan regular el uso de inteligencia artificial en campañas electorales. Desde la legislatura de Neuquén, el diputado Gerardo Gutiérrez del Movimiento Popular Neuquino presentó un proyecto de ley para regular el uso de tecnologías de inteligencia artificial y sistemas automatizados durante las campañas políticas y electorales. La iniciativa busca garantizar condiciones de transparencia, veracidad y equidad en la competencia electoral mediante la incorporación de reglas para la utilización de contenidos generados o modificados con la inteligencia artificial. La propuesta establece la obligación de identificar de manera clara todo contenido de campaña producido o alterado mediante inteligencia artificial. Para ello dispone que las piezas audiovisuales, sonoras, gráficas y publicaciones en redes sociales incluyan una leyenda que indique que se trata de un contenido generado o modificado mediante IA. Figueroa y el vicepresidente de CAF analizaron los desafíos del modelo neuquino. El gobernador de la provincia de Neuquén, Rolando Figueroa, y el vicepresidente corporativo de la programación estratégica CAF, Cristian Asinelli, dialogaron en Cartagena, Colombia, sobre el rol estratégico del gas y de Vaca Muerta, la conectividad binacional con Chile a través del paso Pichachén y el potencial del modelo neuquino como motor de integración regional. Fue durante el Foro Internacional de Integración Regional en América Latina y el Caribe, de la Visión a la Acción, que CAF, Banco de Desarrollo de América Latina y el Caribe, está realizando en la ciudad colombiana. Ambos coincidieron en la importancia de avanzar en infraestructura, conectividad física y encadenamiento productivo que permitan transformar el crecimiento neuquino en oportunidades concretas para América Latina y el Caribe, en línea con Estrategia 2026-2031 de CAF, que coloca a la integración regional en el centro de su acción. Impulsan más beneficios impositivos para comerciantes de la obra de la Gran Avenida. El intendente Mariano Gaido presentó al Consejo Deliberante un proyecto de ordenanza para ampliar los beneficios impositivos destinados a comerciantes ubicados sobre la Gran Avenida. Actualmente, comercios con facturación anual inferior a 2.000 millones de pesos ya cuentan con una exención del 100% de las tasas municipales mientras dure la obra. Con el nuevo proyecto, los locales que superen ese nivel de facturación también accederán a descuentos escalonados que irán del 35% al 10% según sus ingresos entre julio y diciembre del 2026.
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0: En Neuquén.
1: Es la hora 17:18 minutos.
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0: en Neuquén.
1: Es la hora 17:29 minutos.
0: En Neuquén.
1: Es la hora 17:29 minutos.
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0: en Neuquén.
1: Es la hora 17:54 minutos.
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0: en Neuquén.
1: Es la hora 18.
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1: En Neuquén.
2: Es la hora 18:18 minutos.
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3: Bolivia y Florcita.

0: en Neuquén.
1: Es la hora 18:27 minutos.
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0: en Neuquén.
1: Es la hora 18:30 minutos.
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1: En Neuquén.
2: Es la hora 18:41 minutos.
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0: en Neuquén.
1: Es la hora 18:51 minutos.
2: Carlos Vives, Shakira, Maluma, Colombia.

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0: en Neuquén.
1: Es la hora 18:58 minutos.
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0: en Neuquén.
1: Es la hora 19, 16 minutos.
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1: En Neuquén.
2: Es la hora 19:29 minutos.
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6: En conferencia de prensa, Aten expuso ante la comunidad el incumplimiento del gobierno provincial, de los acuerdos alcanzados en el Acta 2026 y en las mesas técnicas que ésta generó, siendo centro de estos problemas el área de salud ocupacional y las modalidades educación en contexto de privación de la libertad y la educación rural. La secretaria general de Aten, Fanny Mancilla, convocó a plenario de secretarias y secretarios generales para el miércoles 20 de mayo en Loncopué.
7: Hemos convocado a esta conferencia de prensa para poder contarle a la comunidad, a las familias de nuestros estudiantes y al pueblo de Neuquén algunas situaciones que estamos atravesando los trabajadores y trabajadoras de la educación. Y es en relación al Acta Acuerdo 2026 y además en relación a situaciones y problemáticas que tienen que ver con la vida escolar. En los a los puntos de las actas de las mesas técnicas, los directores de las modalidades, algunos del Consejo Provincial de Educación, interrumpen esos acuerdos y no permiten que se concreten y que se lleven a la práctica. Desde Aten hemos hecho todo lo posible para que se pueda resolver en las instancias de diálogo. Hemos llamados y más encuentros y más pedidos y no hemos tenido respuesta. Por eso hemos convocado a un plenario de secretarios generales en Loncopué para el día miércoles, donde junto a todas las seccionales de Aten vamos a analizar la situación y vamos a evaluar cuáles son las acciones a seguir. Así que instamos a las autoridades que intervengan de manera urgente y den respuesta a todos los ítems que hemos nombrado en esta conferencia.
6: Escuchábamos a la secretaria general de Aten, Fali Mancilla.
5: Esto fue Aten en dos minutos. Noticias del Sindicato Único de las Trabajadoras y Trabajadores de la Educación de Neuquén y sus 22 seccionales.
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1: Es la hora 19:49 minutos.
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2: Es la hora 20.
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1: Es la hora 20:28 minutos.
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1: En Neuquén.
2: Es la hora 20:45 minutos.
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1: Es la hora 20:59 minutos.
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